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0: Muchas gracias.
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Un cordial saludo, y deseamos que disfrutéis durante la siguiente hora de la música clásica moderna en Neoclásica.

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Un cordial saludo, y deseamos que disfrutéis durante la siguiente hora de la música clásica moderna en Neoclásica.

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persianas, por las cerraduras, bajo las puertas, entre las ranuras, sobre las montañas hasta el fondo del mar. Tus ojos lucen reflejada solar. Entre las rejas, las nubes, las fuentes, los cristales, la ropa que se seca, las hojas de los árboles, las banderas que no paran de luchar, las caras de los niños, canta a través de las botellas, los pasos de la noche anterior, las verjas, las fronteras, la red del pescador, cruzando la galaxia a gran velocidad, precisa y clara, la llaman solar. Hasta los armarios, entre las camisas, hasta las esquinas y las cantonadas, a través del polvo y de las llamadas, con la misma entrega, vuela, avanza. Sobre la nieve, el desierto, ciudades y bosques, entre las estrellas como una llama, desde el este llega hasta esta cama.

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0: Esta vida en el aire, sin necesidad de bajar al suelo, hace que sus crías sean muy vulnerables, porque si caen al suelo, sus progenitores no les pueden alimentar ni recoger. 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Pero gracias a personas voluntarias que se ocupan de rescatar estos pollos caídos, sacarlos adelante y de alimentarlos hasta que son capaces de volar, muchos ejemplares tienen una segunda oportunidad para alcanzar su vida adulta. 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Y si quieres proponernos temas, contarnos lo que sea, estamos en Blue Sky e Instagram como @cascandodeciencia. Si no te gustan las redes sociales pero nos quieres escribir, no te preocupes, tenemos correo electrónico. cascandodeciencia@gmail.com. Y para hablar de vencejos y de la red de vencejos tenemos dos invitados muy especiales. Ángel Velasco, biólogo, zoólogo y técnico de laboratorio en la Universidad de Castilla-La Mancha. Bienvenido, Ángel.
1: Hola, ¿qué tal? Muy buenas.
0: Y Raúl Santiago, biólogo, secretario de Agrupación Naturalista Sparvel en Toledo. Bienvenido.
2: Hola, buenas tardes.
0: Y, como no, hablando de pájaros, tenemos aquí a Gregorio Pérez Saavedra, nuestro coordinador del grupo local de SEO BirdLife en Toledo. Bienvenido.
3: Hola, buenas tardes.
0: Iba a decir cuánto tiempo, pero es verdad.
3: No tanto, ¿eh?
0: Y una servidora, Sara Robisco. Vamos a empezar con las preguntitas y vamos a comenzar desde el inicio. ¿Cómo es el vencejo común y en qué situación está?
3: Venga, ¿quién se anima?
2: Pues yo creo que tú, Ángel, que eres el que...
1: Vale, pues nada, el vencejo común es un ave migradora que nos viene aproximadamente en el mes, a principios del mes de abril. Está con nosotros hasta el mes, principios del mes de agosto. El resto del año está en África. Con un vuelo continuo, como ha dicho anteriormente Sara, que es completamente aéreo, y aquí en la península, bueno, y en el resto de Europa y demás sitios donde migra, pues se dedica básicamente a reproducirse y a encontrar un nido para sacar adelante los pollos.
3: ¿Y qué características tienen esos nidos que hacen los vencejos?
2: Pues el vencejo es fundamentalmente, básicamente, de aprovechar grietas y agujeros. Está asociado a roquedos y por eso tiene la particularidad de estar muy asociado a los cascos históricos y a ciudades, porque aprovecha huecos que hay en edificios. Y los cascos históricos es sus mejores nichos, porque tienen la peculiaridad de tener muchas grietas y en altura. Por eso es una especie tan vinculada a los pueblos. Ellos realmente no hacen apenas nada de nido, simplemente aprovechan huecos naturales en altura, porque es una especie muy singular, como estamos comentando, que hace todo su ciclo en altura. Entonces necesita un sitio elevado para, desde el primer momento, salir y volar.
1: Y una de las cosas que se me ha olvidado contestar de la primera pregunta es la situación en la que se encuentra.
0: Sí.
1: Pues está en una situación vulnerable porque debido a las diversas circunstancias, empezando por la que ha dicho Raúl, de poder encontrar un hueco para poder hacer el nido, pues también, como son insectívoros estrictos, es decir, que solamente se alimentan de insectos voladores, pues debido al uso de pesticidas en la agricultura y también en el ámbito urbano, donde desarrollan prácticamente toda su actividad, pues se ven afectados. Y eso hace que se encuentren en ese estado vulnerable, no solamente aquí en España, sino que en la mayoría de los países de la Comunidad Europea.
3: Sí, añado un poquito para los que nos estén escuchando que no sepan cómo es un vencejo. Yo creo que en Toledo todo el mundo sabe cómo es y si no lo sabe, con los chillidos estos del principio del programa, ya seguro que lo saben, ¿no? Pero bueno, para los que no sepan cómo es, digamos, de parecido a una golondrina, aunque no es de la familia de las golondrinas, ¿vale? Es otra familia aparte. Es más grande y, bueno, lo veráis como está siempre volando, pues se suele ver sobre el cielo, normalmente a una altura alta, salvo a las primeras horas de la mañana o cuando está con los nidos y tal. Bastante más grande y el aspecto es como de boomerang, ¿vale?
0: Más redondito que...
3: Sí, más como más fuerte y más grandote, ¿no? Suele ir también en grupo y tal, ¿vale? O sea,
0: y que... para reconocerlo también es muy, muy oscuro. No es como la golondrina, que tiene esa parte más blanquita.
3: Sí, lo que pasa es que eso muchas veces es difícil de ver, porque como lo sueles ver contra el cielo, pues suele ser complicado, ¿no?
1: Lo que sí que está claro es que es, con diferencia, el más veloz. O sea, porque la golondrina siempre la podemos ver hacer alguna pirueta, alguna cosa, pero el vencejo siempre va a una velocidad de crucero de mínimo 80 kilómetros por hora.
0: ¡Ostras! Entonces,
1: sí, de hecho, la velocidad máxima suele ser en torno a los 100 y es la velocidad normal a la que se mueven. Y ya os digo que, a diferencia de las golondrinas, que luego también, como ha comentado Gregorio, pues están por la zonas más bajas junto con los aviones comunes, los vencejos son los que vuelan más alto, y porque es eso, necesitan mucho más espacio, digamos, para poder desarrollar esas velocidades.
3: Sí, aunque todos son insectívoros, las golondrinas también, los aviones, pues digamos que como que trabajan a distintas alturas, ¿no? Entonces que no se libra ningún mosquito, vamos, es una cosa...
0: No os hacen la competencia tampoco, o sea, la verdad, muy bien.
3: Sí.
0: Y estamos hablando de vencejo común, pero ¿hay otras especies de vencejos en España?
2: Sí, bueno, nosotros desde la experiencia tenemos el común, luego hay el pálido y el real. No sé si rondará alguno más ahí la península, pero nosotros fundamentalmente lo que nos entra en la red es común y algún otro pálido. Una vez tuvimos ahí la ocasión de un real en los 7 años que llevamos con, bueno, luego comentaremos todos los rescates que hemos hecho, que han sido innumerables. Solo hemos tenido un caso de real. Y realmente el real sí que se diferencia bien, porque es un pedazo de
1: bicho,
2: bien, muy, muy grande. Y entre el pálido y el común, las diferencias son muy, muy, muy sutiles en cuanto a comportamiento, tonalidad. Incluso teniéndolo en mano es difícil muchas veces diferenciar. Nosotros muchas veces lo diferenciamos por la época, porque es más tardío el pálido. Y una cosa muy curiosa, por la actitud también, porque el pálido es, bueno, coge más peso y es como más tranquilo, más tranquilo. Y es curioso cómo en el comportamiento, que más que en las cosas, en la fisionomía y en el plumaje, que también se nota, pero sobre todo es en la actitud, de lo que notamos la diferencia.
3: Sí. Hay, como ha dicho Raúl, los básicos son esos, y sobre todo en las ciudades, el pálido y el común. Pero sí que por el sur también hay alguna colonia de vencejo moro y de vencejo cafre también. Pero vamos, son como muy esporádicos y no es lo normal de que se puede encontrar en la península.
0: ¿El vencejo cafre qué es? ¿El vencejo que va haciendo balcón y no...?
3: Entonces son... digamos que son como especies africanas que al final se nos han quedado aquí en el sur, ¿no? Como pues, por temas de esto de cambio climático, supongo, ¿no?
0: Pues hablando del tema de cambio climático y tal, ¿por qué tenemos los pollos que se caen de los nidos? ¿Por qué caen?
1: Bueno, principalmente es por donde viven. O sea, al vivir... una gran mayoría aquí en Toledo, por lo menos, viven debajo de las tejas. Nos tenemos que imaginar que una teja, un una pequeña cantidad de cemento y un huequecillo ahí a pocos centímetros, en pleno verano, con el calor que hay, 40 grados, pues eso se va acumulando, la energía cinética de los materiales, y bueno, pues puede alcanzar temperaturas de en torno a 50 grados dentro de esa oquedad, ¿de acuerdo? Entonces, es un ambiente que para cualquier ser vivo más o menos normal, pues es inviable. Entonces, los pollos directamente pues saltan, o sea, no aguantan esa temperatura y saltan. Y bueno, ya cuestiones metodológicas que hemos ido comprobando por las tendencias de temperatura y demás, pues vemos que cuando en Toledo hay olas de calor, es cuando se producen los picos más grandes de caídas de pollos, es cuando, digamos, que la red de voluntarios puede llegar a colapsarse, porque caen tantos pollos que no tenemos bastantes voluntarios como para poder atenderlos, y de hecho es una de las causas por las que surgió la red de vencejos, como si quiere Raúl explicar, que fue el que
0: fue el originario. Sí, porque si vamos a preguntar
3: los
0: justo.
3: Los orígenes.
2: Yendo de nuevo a las causas, es lo que comenta Ángel, que de su equipo y de la Facultad de Ciencias Ambientales y Bioquímica, de hecho, están investigando y están haciendo, han hecho ahí estudios al respecto y correlaciones, y es que es tremendo. Puede haber otras causas, pero como comenta Ángel, son menores, y el calor, las olas de calor, es lo que determina. O sea, es una cuestión al final de supervivencia, y es muero aquí en el nido o intento lanzarme a ver qué pasa. Entonces, al final, pues se lanzan porque ahí realmente están muertos en el nido, y bueno, pues la solución es tirarse a ver si tienen alguna posibilidad, que realmente tienen pocas. Sí, hay una fuerte correlación ahí, y realmente surgió por eso, por los colapsos. Esto surge en el 2019 por los colapsos del centro de recuperación, que bueno, si quieres luego lo comentamos, o ya saltamos a los orígenes.
0: Sí, cuéntalo.
3: No, espera un momentito, que quiero aclarar, porque a ver si va a haber malentendidos aquí, que el vencejo lo rescatan, porque una vez que el vencejo cae al suelo, como ha dicho Sara en la presentación, los padres no lo asisten. ¿Vale? Entonces sí que es necesario, digamos, una intervención si queremos que ese pájaro muera, pero eso no ocurre con otras especies, ¿vale? O sea, no es buena recomendación andar cogiendo pájaros caídos por la calle, ¿vale? De hecho, se recomienda lo contrario, ¿vale? Dejar siempre a los pájaros tranquilos, porque los padres están cerca y son los que mejores lo van a alimentar, ¿vale? O sea, que quede muy claro que esto es una acción que se realiza solo con los vencejos, ¿vale?
1: Sí, que sí. Incluso ni siquiera en las golondrinas ni los aviones.
3: Eso es
1: recomendable, es decir, sí, porque tanto las golondrinas como los aviones sí pueden descender y atender a los pollos que se han caído del nido, pero los vencejos no, ¿vale? Entonces, por eso es importante también lo que dice Gregorio, que es una especie singular, que solamente los pollos caídos son los que vamos a atender. El resto de las especies es recomendable dejarlas para que los padres les atiendan.
3: Uh-huh. Bueno, Raúl, pues dale a los inicios de la red.
0: ¿Qué es la red de vencejos? Bueno, ¿y cómo empezó?
2: Pues surgió en 2019, en la primavera de 2019, recibimos una llamada del Centro de Recuperación de Rapaces de la provincia de Toledo. Cada provincia tiene un centro de recuperación dotados con 1, 2, 3 veterinarios, que son los que se encargan de atender a la fauna silvestre. Y nos llamaron porque año tras año últimamente estaban viendo que se desbordaban por la entrada de vencejos, porque como estamos apuntando, el vencejo tiene una particularidad, que es que si no le asistes, muere. Además, necesita unos cuidados muy especiales, no se alimenta por sí mismo, o sea, cada individuo tienes que prestarle mucha atención. Eso, sumado a la gran cantidad de ejemplares que entraban, pues hizo al centro de recuperación formar grupos de ayuda, incluido aquí uno en la ciudad de Toledo. Entonces, nos dijeron si podíamos ayudar, y nosotros, para afrontar ese reto, lo primero que hicimos es ver si podíamos contar con voluntarios, porque realmente estábamos enfrentándonos a atender como a del orden de 100 vencejos, es lo que pensábamos, que luego año tras año hemos ido creciendo el número de vencejos asistidos. Y para eso necesitábamos muchas manos. Hicimos rondas de formación, hicimos cursos y eso fue de las primeras buenas noticias y cosas más agradables que tuvo este proyecto, que rápidamente la gente respondió. Conseguimos.
3: Uy, hay algo por ahí que se ha acoplado.
0: Sí, se ha acoplado algo.
3: No sé si algún móvil o algo.
0: No, ya está, ya está. Estoy bajando volumen. Ya.
3: Ah, vale.
2: Conseguimos hacer grupo y nos pusimos a funcionar. Esa misma temporada ya rescatamos del orden de 100, 100 y pico, con los 30 voluntarios más o menos que fuimos. Y desde entonces no hemos hecho más que crecer y consolidarse. Rápidamente entró la Facultad de Ciencias Ambientales y Bioquímicas.

0: Además, les a los voluntarios les dais de todo, les dais el alimento, vitaminas para suplementar y se hace un curso muy, muy chulo y muy interesante que para aprender a darles de comer.
1: Sí, sí, lo que damos primero una charla online de acercamiento, ¿no? Teórica, para que la gente no se asuste y vea lo que es, y luego hacemos las sesiones ya prácticas cuando tenemos, cuando estamos en plena campaña, tenemos los vencejos, ya damos varias sesiones prácticas para verlos en mano cómo, cómo manejarlos, sí.
0: Sí, porque ahí es cuando te das cuenta que el vencejo es todo boca, o sea, no me extraña que coma en vuelo, porque es que claro, abre ese buzón y ahí abre, sí. Entra de todo, qué tío, es espectacular, ¿no? Porque tienes en la mano, figuraos, para que los oyentes hagan una idea, tienes un pollito diminuto en la mano y le tienes que alimentar con un tenebrio, que es una larva enorme, y dices, no cabe, hasta que consigues, o viene el animal, abre la boca solito y ya te asustas, dices, madre mía, o le abres la boca y, jolín, entra de sobra.
1: Sí, sí, del orden de, le damos esos gusanos tenebrios que tendrán como, para que nos hagamos una idea, pues pueden llegar a tener 2 centímetros de tamaño, o grillos también de calibre mediano, de ese mismo tamaño. Y claro, cuando llega alguien que ha rescatado algún vencejo, nos dice, bueno, le he dado a lo mejor una arañita en un día. Yo creo que con eso va de sobra.
2: Sí, pues, las moscas también.
1: O una mosca, le he dado una mosca, yo creo que...
0: Pues, no, con eso no tiene para empezar.
1: Con eso no tiene, claro, no, para él no es nada, porque realmente se puede zampar de una atacada a 15 grillos fácilmente, de ese tamaño, eso 5 veces al día. Como digo, tienen un metabolismo tremendo de coger gramos al día, coger a lo mejor 1 o 2 gramos, llegan hasta los 40 y pico gramos, pueden llegar. Tampoco hay que engordarles ahí en exceso, pero pueden llegar hasta los 40 y pico gramos.
0: ¡Guau, qué maravilla! ¿Y cómo se hace? Quiero decir, le engorda, se vas engordando y tal, y el tío pues va sacando sus plumitas, se va viendo crecer, vas viendo... ¿Y cuándo sabes que está listo? ¿Cómo sabes que el pollo quiere decirte adiós?
2: A ver, hay una cuestión física que es que los pollos en el desarrollo tienen unas fundas donde van creciendo las plumas en su interior, y entonces estas fundas pues deben de desaparecer, y porque es un impedimento para que ellos puedan volar. De acuerdo, entonces lo primero es que esas fundas que tienen en las alas tienen que desaparecer. Luego, lo que había comentado Raúl, más o menos a partir de 35-36 gramos ya un vencejo podría estar capacitado para volar, si ya no tiene las fundas. Y lo siguiente es que una vez que lo tenemos en casa, en nuestra caja, criando y dándole el alimento, pues el vencejo decide que no quiere comer tanto como comía antes. Entonces ya nos cuesta darle de comer, empieza a querer salirse de la caja, empieza a aletear, a hacer ejercicios de... Nosotros llamamos ejercicios de musculación, pero bueno, es lo normal, que es una cosa que vemos que solamente los hace con nosotros, porque imaginaros en una oquedad de una teja en un edificio, pues estos movimientos de musculación que nosotros proponemos algunas veces a los voluntarios que les dejen hacer a los vencejos, eso en la naturaleza no se da. O sea, estamos convencidos que no se da porque no tienen espacio físico para ello. Claro. Pero bueno, nosotros vemos que si se le da esa opción al vencejo, el vencejo lo quiere hacer. ¿De acuerdo? Entonces, todas estas cosas las vamos sumando y es señal de que el vencejo ya quiere volar. ¿Vale? Entonces, hacemos lo que son los intentos porque vuele. Entonces, lo agarramos, intentamos probar que él quiera volar, poniéndonos en un sitio más o menos prominente, que tenga bastante espacio para que pueda desarrollar el vuelo en caso de que salga volando. Y bueno, pues es una decisión suya, no hay que ni lanzarlo ni soplar de alguna manera y tal, sino solamente lo tenemos agarrado en la mano, lo sueltas

0: Y si él quiere volar, empieza a volar y se va. Y no quiere saber nada más del ser humano y adiós. Entonces, ese es el momento en el que puede ser que quiera iniciar el vuelo, pero por alguna circunstancia, o porque no está preparado todavía, o porque tiene alguna lesión que nosotros no podemos ver, pues entonces lo retornamos, estamos con ellos algún tiempo más, y si vemos que a la segunda o la tercera vez no vuela, pues entonces lo enviamos al centro de recuperación y allí los veterinarios determinan si puede o no puede.
1: Perfecto. ¿Y hay más redes de salvamento de vencejos en España? Yo digo por los oyentes que son del resto de la península, ¿sabemos de alguien más que haga esto?
0: Sí, vamos. Una de las redes más importantes es SOS Vencejos, ¿vale? Que está prácticamente por toda la península, tiene sedes y demás. Lo que pasa es que, digamos, no funciona como nosotros, sino que es más...
2: Es una red de redes.
0: Eso es. Hazlo tú mismo. O, bueno, no sé, tanto detalle en hacer cursos de formación y dar la alimentación a los voluntarios y demás, pues no lo hacen. Pero eso no significa que no sean igualmente aptos, ¿eh? O sea, que son perfectamente unas redes muy buenas, porque ellos son, quizás, llegan mucho más rápido a los animales que están heridos y demás, o que han caído. Pero bueno, luego también aquí en Castilla-La Mancha pues conocemos gente en Chinchilla, en Almansa, en Ciudad Real, que también eran alumnas nuestras de la Facultad de Ciencias Ambientales, pues formaron allí, o sea, estuvieron con nosotros en la red de Toledo, vieron el funcionamiento y entonces pues han formado un grupo allí, que es Apus Libera. Y bueno, más en Barcelona, Sevilla,
2: Toledo, sí. En todos sitios, en Talavera también hay otro, Cuenca, sí, en todos sitios, porque al final es un problema común a todos los centros de recuperación, que no tienen recursos, tienen pocos veterinarios, les entran mucha cantidad de vencejos cada temporada en un momento pico, y luego realmente la solución es fácil, porque con otras especies, como apuntaba antes Gregorio, pues no se puede manipular ni tener, pero el vencejo realmente tú lo puedes sacar con los conocimientos apropiados y liberarlo, cosa que con otras especies no se puede hacer. Entonces tienes ahí la solución de que con una capacitación mínima y con un seguimiento una persona lo puede sacar ante un problema muy grande de un montón de especies que les entran. Entonces, en casi todos los centros de recuperación optan por la misma fórmula de crear ahí grupos de apoyo, que hay que decir que estas cosas están organizadas. Realmente nosotros tenemos autorización por parte de la Junta, porque hay que decir que, aunque de muy buena fe todo el mundo quiere ayudar a los ejemplares, pero a los animales, pero la fauna no se puede tener ni manipular, está prohibido siguiendo rigurosamente la ley, y para la manipulación y para tener ejemplares, sobre todo cuando son especies amenazadas, necesitas una autorización, cosa que nosotros cada temporada renovamos la autorización con la administración. Y como comentábamos, pues esta fórmula se intenta replicar ahí en muchos sitios. Nosotros pensamos que nuestras redes es nuestra red de vencejos no es por nada, pero es de las mejor estructuradas, porque parte de un compromiso, o sea, realmente han sido todas las partes las que han querido colaborar. La administración, a través de los agentes medioambientales, desde el grupo de conservación, desde la facultad, todos, no es que ninguno haya puesto la mano, o sea, ninguno haya tenido la iniciativa y esté arrastrando al resto, sino que todos han querido formar esto, y hay un entendimiento muy bueno, y la verdad es que en cuanto a cooperación de todos los agentes implicados, funciona muy bien.
1: Así que no hay excusa. De aquí a nuestros oyentes, aficionados, uniros a la red de voluntarios, porque merece la pena, es muy agradable y sobre todo es muy bonito.
2: Sí, yo para mí sí. O sea, yo siempre, no es por intentar que la gente se una, sino que yo creo que es una experiencia muy gratificante si tiene la oportunidad de criar un pollo de vencejo, para que se vea las dificultades de que hay también para sacar los pollos adelante, lo que tienen que sufrir los padres y las madres de la naturaleza, porque la gente se asombra y dice, madre mía, qué cantidad de comida ingieren. Porque fíjate, el traer esa comida por parte de los padres, tú lo estás haciendo en 5 momentos puntuales, pero los padres es constantemente. Y el hecho de ver cómo crecen y luego la liberación, que no hay... Es un momento bastante trágico también para el voluntario, porque realmente lo liberan y ya no es como otras especies que van, vienen, este lo liberas y se van. Y por eso digo que muchas veces damos 2 vencejos para criar, pero muchas veces la gente vuelve a por más. El detalle de dar 2 vencejos y no 1, o dar 2 o más, es porque son extremadamente sociales. Los vencejos son muy sociales, viven, son coloniales y viven en colonias. Entonces hay una diferencia abismal entre tener solo 1 a tener 2. El comportamiento cambia mucho, se retroalimentan, se animan y por eso siempre los damos como mínimo de 2 en 2. O alguna circunstancia, alguna persona que no se atreva o no quiera, pero siempre nuestra recomendación es tener 2. Y yo animo a la gente, así puede, de tener la experiencia. Tenemos un montón de familias, no necesitas nociones ni nada especial, simplemente sensibilidad por la fauna, porque es una experiencia muy bonita, sobre todo si tienes peques, porque se aprende mucho. Y realmente también otra de las cosas que nos gustan es cómo los pequeños de las casas son muchas veces los que animan a los padres a participar en esta experiencia, y cómo hay una sensibilización mutua tanto de los adultos a los peques como de los peques a los adultos.
1: ¡Qué maravilla!
3: ¿Y qué evolución habéis tenido de voluntarios en todos estos años? ¿Habéis ido creciendo en número de familias o cómo va? ¿Lo tenéis controlado?
0: Sí, bueno, sí, vamos haciendo el registro y, bueno, inicialmente lo que comentaba Raúl, que teníamos unas 30 familias y el siguiente, en el año 2019, en el 2020, a pesar de la pandemia, pues, subimos un poquito y así hemos ido ascendiendo pues hasta las 120 familias de la temporada pasada. Uh-huh. O sea que, y luego incidimos mucho lo que dice Raúl del grupo familiar, es decir, que consideramos que también por el momento, las fechas en las que pedimos este voluntariado específicamente, pues tenemos a las familias con actividades muy diversas, campamentos de verano, campamentos urbanos y tal. Entonces, el núcleo familiar en el que haya 2-3 personas, pues viene muy bien, porque siempre puede haber una persona que pueda encargarse de darle de comer a esas horas tan particulares, que son las mismas que las del ser humano, pero bueno, y eso refuerza mucho más el compromiso de toda la familia. Y bueno, también, como ha dicho Raúl, no es un contrato a vida o muerte, es decir, que si en algún momento de repente a alguien le surge un viaje o una circunstancia mayor, pues nos llama, nos dice, oye, que este fin de semana o este día o estos 2 días o 3 días no puedo hacerme cargo, y entonces nosotros se lo recogemos los pollos, los reasignamos y sigue todo tan normal, y cuando luego vuelve el voluntario se le vuelven a dar los mismos u otros y ya está. O sea, no
1: hay ningún problema.
0: Sí, pero vamos, que es de agradecer el que es un feedback muy positivo, que va incrementándose el número de voluntarios y también pues el número de vencejos que vamos salvando.
1: Uh-huh. Exacto.
3: ¿Y cuántos vencejos estáis salvando más o menos?
2: Pues llevamos, desde que iniciamos, 1.750 rescates. Uh-huh. Y la temporada pasada fue la más importante, con 450. La temporada pasada, uh-huh, el verano pasado, fueron 450 rescates. Claro, son muchos. En a nivel provincial es como el doble, 1.000, y solo la red de Toledo, pues 450, porque cada vez es más conocida y nos llegan ahí más casos. Tenemos siempre todos los años decimos hasta aquí hemos llegado, no vamos a conseguir superar esto, porque bueno, sí lo podíamos superar, pero moriríamos. Pero cada año tenemos más alcance, más voluntarios. No sé dónde estará, no sabemos dónde estará el tope realmente. Yo creo que este es el tope, pero habrá que ver esta temporada qué es lo que pasa.
0: Sí, nosotros únicamente lo hemos hablado también esto muchas veces, y quizás el tope nos lo tienen que poner los voluntarios. Es decir, mientras que haya voluntarios, Vencejos va a seguir habiendo, afortunada o desgraciadamente.
3: Sí, desgraciadamente.
0: Sí, porque van a caerse. Pero bueno, que hay muchas, o sea, cuando nuestra red de voluntarios, digamos, colapsa, no puede con más, pues a partir de ahí todos los vencejos que caen se van directamente al CERI, ya no pasan por nuestras manos. Uh-huh. Entonces, pues todos esos que siguen yéndose al CERI, pues podrían seguir viniendo si hay más voluntarios. Y nosotros, afortunadamente, con las distintas subvenciones que recibimos, en un principio se empezó con un crowdfunding desde la Asociación Sparvel, luego fuimos consiguiendo una pequeña cantidad de la Universidad, de la Facultad de Ciencias Ambientales, luego el Ayuntamiento de Toledo también nos dio una pequeña subvención. Y ahí, a partir de ahí, pues un estamento que es la FECID, que es la Fundación de la Ciencia y la Tecnología, pues hemos conseguido el que nos den una subvención, que es a nivel estatal, y a partir de ahí, pues hemos repetido dos veces, más el año que viene que tenemos otra nueva subvención de la FECID. Luego también la Diputación de Toledo nos ha ayudado. Tenemos una empresa privada que es Fibritel, que nos ayuda para el tema de la línea telefónica. Y bueno, pues la ayuda inestimable de los agentes medioambientales, porque sin ellos, pues todo este engranaje pues empezaría a fallar. Entonces todo esto pues hace que podamos seguir adelante.
3: Yo creo que podéis aclarar un poquillo cómo es el engranaje, ¿no? Yo voy por la calle, me encuentro un vencejo en el suelo, ¿qué hago? Pues, ¿cómo arranco?
2: Lo que hay que hacer es, si es un vencejo y no es otra especie, se coge cualquiera. Si fuera cualquier otra especie, lo primero es intentar ver si lo podemos poner en un sitio seguro para que no sea predado, sobre todo en zonas urbanas donde hay tanto gato, que es el principal enemigo de los pollos. Entonces se pone en un sitio seguro, porque como decimos, los padres son los que mejor van a alimentar, sobre todo cuando son volantones y volar, pues eso prácticamente no hay que hacer nada, lo pones en un sitio seguro y ya está. Pero un vencejo hay que cogerlo, y hay que cogerlo porque ni el pollo va a ponerse en un sitio seguro, ni los padres van a bajar a alimentarlo, porque es aéreo, ellos no saben tocar tierra. De hecho, cuando caen por lo que sea, les cuesta incluso mucho despegar, necesitan, como los aviones, una pista de despegue prácticamente. Entonces hay que cogerlo, ponerlo en un sitio tranquilo. Siempre la fauna tiene que estar en un sitio, en una caja de lo ideal, vamos a contar ideal, una caja de cartón a oscuras. La caja de cartón es importante para que, y la oscuridad, para que él esté tranquilo, no esté viendo ahí movimiento y se tranquilice. El cartón es importante para que no se dé golpes en las alas, y llamar al 112. Lo que hay que hacer es llamar al 112, es una especie protegida, es como si te encuentras un águila imperial, un buitre, todo el mundo, pues con esas especies no dudan en llamar al 112.
3: Bueno, no creas,
2: Bueno, sí, es un
3: porque bueno, yo lo he comentado a veces y la gente me dice, pero ¿cómo al 112? Si eso es para cuando, no sé, como para los humanos, ¿no? Digo, no, eso es para bueno, cualquier ser vivo en.
2: Bueno, pero en sabes apuros. Que tienes que llamar a alguien, o a la policía, o a alguien, porque un buitre, pero con los vencejos o con estas pequeñas especies, dices, pues ¿cómo voy a yo, cómo va a ser esto importante? Son especies amenazadas. Entonces el 112 se hace cargo, avisa a los agentes medioambientales, que irán a recogerlo, y nosotros damos fe de que van a recogerlo. Depende de la carga de trabajo de los agentes medioambientales, pues pueden tardar más o menos, del orden de, a lo mejor incluso se pueden demorar un día, y durante ese tiempo, el tiempo en el que lo tiene, pues lo mejor es no hacer nada, porque podemos ahí estropear las cosas. Como mucha gente pues le da, dice, pues le voy a dar algo de comer, le voy a dar pan, pues eso
1: no,
2: lo puede,
3: pan con leche,
2: pan con leche,
0: galletas
2: o galletas. Pues eso le,
0: pienso, claro, de gato.
2: Pues le puedes destrozar el estómago, porque son insectívoros, entonces eso le queda una plasta ahí en el estómago que luego tienes que desemplastar, y lo mejor es dejarlo ahí tranquilo. Como mucho, lo que aconsejamos es, como mucho, muchísimo, si hace mucho calor, hidratarlo, pero también con mucho cuidado, porque le puedes ahogar realmente. Entonces lo mejor es humedecerse el dedo y pasarlo por la comisura del pico un poquito, y ya está, y dejar al animal, lo más importante, la tranquilidad, oscuridad y tranquilo, hasta que lo recoja los agentes. Los agentes luego nos lo entregan a nosotros, y es en esta zona de Toledo.
1: Y es cuando ya el tío se va a hinchar a comer y se va a poner tibio.
2: Sí, porque nosotros, lo que comentabas antes, Sara, nosotros proporcionamos a los voluntarios todo el alimento, que es sacar un vencejo adelante. Alguna vez lo hemos calculado cuánto puede costar, a lo mejor te cuesta 20 euros, una cosa así, fácil, solo un ejemplar. Entonces le damos nos preocupamos mucho por la dieta, porque sea una dieta con garantías, porque como todo Ángel lo de pienso, eso es muy habitual, que se saquen animales con pienso de mascotas, y realmente con esas dietas el animal va a crecer, e incluso te puede volar, pero tiene muchísimas deficiencias nutricionales, y ese posiblemente no cruce ni llegue ni el estrecho de Gibraltar, se caiga antes. Entonces se nota mucho cuando un animal está ahí mal alimentado, cuando tiene una alimentación adecuada, se le nota mucho en el brillo del plumaje, hay fotos de contraste que se puede ver. Entonces nosotros alimentamos una combinación de dieta de animal vivo, de tenebrio vivo, con grillo congelado, para poder tener ahí el alimento vivo, que tenga ahí los oligoelementos frescos, con el aporte de proteína que tiene ahí el grillo. Aparte hacemos suplementación con vitaminas, calcio, bueno, es una cosa ahí bárbara
1: el
2: menú. Entonces sí que estamos muy preocupados, no solo en números, sino también en la calidad. Siempre estamos ahí viendo cuáles son las dietas más apropiadas, cambiamos ahí mucho el tema de las vitaminas y de los ajustes, vamos ahí ajustando siempre según las recomendaciones de los veterinarios para hacerlo lo mejor. Todo esto también hay que decir que tiene un coste, no muy elevado, pero tiene un coste, que ahora estamos financiados, pero es una de las, siempre, de los cuellos de botella de estos proyectos, la financiación, que realmente no es mucha, pero cuesta muchísimo conseguir. Aquí realmente Ángel y Cía, de la Facultad de Ciencias Ambientales, son los que más se pelean, y por suerte últimamente lo tenemos solventado, pero siempre cuesta muchísimo ahí la financiación.
1: Pues madre mía, la verdad es que es complejo el tema vencejos, es bastante complejo, pero muy bien. Y claro, aparte del calor, tienen otras amenazas, como hemos visto hasta hace bien poco, que hay veces que se reforma en época de anidamiento algunas estructuras y tal. ¿Qué podemos hacer como ciudadanos si vemos alguna reforma y sabemos que hay nidos, o cómo podemos...?
0: Bueno, el problema principal que tenemos, como bien has dicho, es que el hábitat natural del vencejo es la ciudad. Son urbanos 100%, y entonces eso hace que en determinados momentos pues el ser humano decide que en su casa, en su edificio o en una muralla, pues hay que rehabilitarla, porque hay que rehabilitarla, es cierto que eso hay que rehabilitarlo. Y lo que siempre estamos pendientes es que lo más importante es que esta rehabilitación no se haga en las fechas donde el vencejo está aquí con nosotros, que son 3 meses, o sea, mayo, junio, julio. Seguro, y hay algunos otros que vienen un poquito antes, en el mes de abril, pero vamos. Entonces, siempre estamos en lucha con las administraciones, porque ellas son las que dan los permisos de construcción y de rehabilitación, y entonces siempre estamos pidiendo que las obras de rehabilitación, básicamente de fachadas y de tejados o cubiertas, pues que no se hagan en estas fechas. Aparte de eso, pues luego puede ser que no lo hagan en esas fechas, pero que luego no se tenga en cuenta que si nosotros hemos hecho un estudio en una muralla, en una pared, donde hay 10 nidos de vencejo y 20 de grajilla, pues después de la rehabilitación, al menos hay que mantener esas cifras. Bueno, pues hay veces que no
1: claro, sea. Hay que rehabilitar dejando esos huequitos.
0: Efectivamente. Entonces, bueno, pues es una de las luchas, de las peleas que tenemos con las administraciones y luego también con los particulares, porque ahora mismo en Toledo hay ciertos barrios y, bueno, por la política que se ha aprobado de forrar las fachadas para aislamiento térmico, pues hay un barrio ahora mismo en Toledo que está lleno de mallas protectoras y que se están cargando directamente una zona de nidificación del vencejo. Entonces, ahí las cosas, las actuaciones son bastante complicadas, porque la administración le cuesta mucho admitir que tiene errores. Entonces, tenemos que ser perseverantes, pacientes y, bueno, algunas veces nos dan la razón, otras no. Y, claro, pues no nos damos cuenta, pero va en detrimento de la pérdida de la biodiversidad y, a su vez, en la pérdida de calidad de nuestro futuro.
1: Es eso, es que igual divulgando y enseñando y educando a la gente puedes conseguir que cuando vayas a hacer una reforma en tu bloque de pisos digas, vale, reformamos, aislamos, pero en la parte más cercana a la cubierta, la parte superior, se ponen ladrillos especiales con huecos para que las aves nidifiquen. Pues venga, vamos a poner para vencejo, porque sabemos que por aquí hay. Vamos a poner para este tipo de animal, que también hay. Y adaptar un poquito, ¿para qué? Para convivir, porque además eso va a nuestro beneficio. Si nosotros permitimos que estos animales que comen mosquitos, que comen insectos, convivan con nosotros, los pisos más altos de ese bloque van a tener menos problemas de mosquitos. Entonces, al final, teniéndoles en cuenta, salimos ganando.
3: Sí, eso lo hablamos en el programa de arquitectura, sí. Creo recordar, y es que ya hay países que por ley están exigiendo en obra nueva o en rehabilitación poner ese tipo de soluciones arquitectónicas, que no son nada complicadas, que básicamente es un ladrillo hueco, para que puedan anidar los vencejos. Entonces, uh-huh. No es algo complicado. Y aquí es que muchas veces funcionamos así, ¿no? No hay que fiarse mucho de que todo el mundo conozca las cosas, porque no tiene por qué conocerlas. Pero si por ley te dicen, oye, que tienes que poner esto, pues ya está, pues se pone y fuera, ¿sabes? Uh-huh. Entonces, aquí sí que la administración también puede hacer bastante por los vencejos.
0: Sí, bueno, de hecho, nosotros nos estamos siempre en contacto con el Ayuntamiento de Toledo, con el consorcio, con la H16 de Toledo. Ha sido el último contacto que hemos conseguido para que cualquier rehabilitación, cualquier obra que vayan a hacer, nosotros les orientamos, les decimos si hay especies que están protegidas y que tienen que tener en consideración. O sea, lo único que nos falta es ser nosotros los albañiles, o sea, prácticamente, o sea, ir allí y ponerlo y ya está. Pero vamos, o sea, nos hemos ofrecido hasta la saciedad, hemos presentado muchas veces informes técnicos de cuando nos enteramos de que van a hacer una determinada rehabilitación, o bueno, pues allí mismo en el campus nuestro de la fábrica de armas, pues colaboramos directamente con los arquitectos y con las infraestructuras y demás para que nos puedan dejar hacer lo que nos gustaría, como es el caso, por ejemplo, del nido, en la cámara web que tenemos en el nido del campus. Pues eso fue pues una interacción directa con los arquitectos, que nos dejaron interactuar en esa zona, y entonces pudimos poner la cámara web ahí en ese hueco, ¿vale? O sea, pues a ver, no esperamos tanta colaboración, porque somos de la casa y tal, pero bueno, que más o menos que nos oigan, que nos dejen dar una pequeña opinión al respecto y que sepan ellos que están haciendo una cosa que no se debe de hacer, que es una irregularidad.
1: Exacto.
3: ¿Y dónde se pueden ver vencejos en Toledo? Así sitios que se puedan ver fácilmente y en qué momento. Y...
2: Madre mía, ¿dónde no? Bueno, ¿dónde no? Realmente.
3: ¿Dónde no, no?
2: De Tavera, siempre. El logo del año pasado fue Tavera, que es un sitio, una colonia ahí tremenda. Luego todo el casco, la plaza de toros, empezamos a nombrar, nos quedamos aquí ya 100 minutos para el programa. Luego la zona de Santa Teresa, que nos gusta liberar mucho allí. Me he girado la cabeza, perdón. Me gusta el contacto visual. La zona de Santa Teresa, el descampado que hay allí, que hay una colonia tremenda, la plaza de toros, muchas de las zonas de casco, no sé, Ángel, tú continúa.
0: A ver, yo estuve ayer con el tema este del fin de semana de los museos y tal, estuve en la Puerta del Sol. Y justo en la ermita del Cristo de la Luz. Entonces, justo ahí, que es una de las siguientes actuaciones en la rehabilitación de la muralla de Toledo, que hemos conseguido que se pospusiese al mes de septiembre, pues justo ahí en los jardincillos que tiene la ermita y que dan hacia la Puerta del Sol, yo... Lo que pasa es que es de pago, pero bueno.
3: No es accesible.
0: Exactamente, es más o menos accesible. Yo lo que recomendaría es, para hacerse una idea de la velocidad a la que se mueven los vencejos, asomarse un ratito ahí a ese
1: esa balconada.
0: Sí, y porque ya os digo que hay como 15 o 20 nidos de vencejo, ya no me acuerdo, en el informe técnico está, y pasan a una velocidad, y es que te da la intención como que quieres tocarlos, quieres cogerlos, ¿no? Lo que pasa es que pasan a 100 kilómetros por hora y no. Pero bueno,
3: complicado.
0: A ver, otro de los sitios así es la bajada de Cervantes, bueno, desde el Arco de la Sangre hacia abajo, ¿vale? El entorno de la Escuela Municipal de Música, ahí hay también bastantes, en la Plaza del Ayuntamiento, en el entorno de la Catedral, que fue uno de los primeros sitios donde quisimos parar obras, pero claro, con la torre de la catedral...
2: Tiramos alto ahí.
0: Era complicado. Pero bueno, porque eso antes era un auténtico enjambre de vencejos. La torre de la catedral era un enjambre de vencejos. Entonces, prácticamente todo el entorno de la catedral, con todos los huecos, hay muchas grietas y demás, entonces ahí hay bastantes nidos. Es que es eso lo que dice Raúl, es muy difícil no encontrar, ahora mismo en estas fechas es difícil encontrar.
3: La recomendación quizás sea ir al atardecer, ¿no?
2: Atardecer,
3: que es cuando están bajitos, más bajitos, ¿no?
2: En La Vega, por ejemplo, al atardecer está muy bien porque ves los de Tavera, o por ejemplo en las fechas del Corpus, cuando hay conciertos en la Plaza del Ayuntamiento, pues la verdad es que llegar un rato antes, estar al atardecer, estás muy entretenido porque ves ahí un montón de vencejos a esa hora en ese marco, además, que en la Plaza del Ayuntamiento. Y es lo que dice Ángel, uno se queda ahí maravillado, bueno, si le gustan estas cosas, porque es todo el rato ahí haciendo pasadas, como dices tú, ahí justo al atardecer, cuando están más activos.
3: Sí. Bueno, queríais...
1: Darnos una primicia.
3: Dar una primicia, ¿no? Quedan unos minutillos.
2: Sí, pues Ángel, ha sido ahí.
0: Bueno, pues nada, aunque ahora estamos en la grabación, pero mañana martes nos conceden un premio muy importante a nivel nacional, que es el premio Luz Verde.
1: Hoy es jueves.
3: Les han dado, aunque no lo saben todavía.
1: Aunque no lo saben todavía, les han dado.
0: Eso es. Nos han dado el premio Luz Verde de WWF, la antigua ADENA aquí en España, en la modalidad aire, que es, bueno, una... un premio bastante competido, no tiene recompensa económica, pero sí tiene mucha recompensa de una muy buena labor realizada por parte de todos. Y nada, pues agradecerlo profundamente, sobre todo a los voluntarios de la red, porque sin ellos no lo hubiésemos logrado. O sea, por mucho que nosotros queramos organizar cosas, si los voluntarios no están ahí detrás, esto no sale adelante. Entonces, gracias a la red de voluntarios, a los voluntarios en sí mismos, y bueno, pues que esto siga.
1: Sí, que esto siga. Eso es. Enhorabuena.
0: Gracias.
1: Y nosotros nos presentamos también a los premios Podcast Days, así que si os gusta lo que hacemos, simplemente entráis, buscáis en Google Premios Podcast Days, entráis en la web, le dais a votar, nos buscáis, Cascando de Ciencia, y darnos vuestro votito. A ver si ganamos. El premio es nada, no es premio económico, es un osito.
3: Bueno, pues yo quiero el osito.
1: Pero queremos el osito.
0: Lo dejáis aquí, pues.
1: Lo vamos a poner en la radio, además el osito, haremos fotos con el osito y ya está. Y ahí tenemos mucho cachondeo con el osito. Cuando salgamos a ver pájaros, pondremos el osito, nos lo llevaremos con nosotros. Esas cosas que hacemos, que somos muy así.
0: Bueno.
1: Oye, pues la verdad es que un programazo tremendo. Yo lo he disfrutado un montón. No sé vosotros qué tal.
3: Bien.
2: Nosotros también, sí. Muchas gracias por darnos aquí este hueco. Y siempre nosotros encantados de divulgar y decir lo que hace la red.
1: ¿Cómo os pueden encontrar nuestros oyentes en redes sociales?
2: Lo más inmediato a lo mejor es Instagram, luego en la página de Sparvel también tiene un espacio bastante, bastante importante, en Instagram tanto de la red de Vencejos como de Sparvel, y en la web de Sparvel, sparvel.org, también nos puede encontrar. El Instagram de la red es Les Vencejos Toledo.
1: Vencejos Toledo.
2: Sí.
0: Sí, y en X, pues también, vencejos.toledo, sí. Ahí estamos.
2: Y en YouTube está la webcam 24 horas del nido de la facultad, que
1: creo
2: eso vencejos. Es una maravilla ahí, porque ya van dos años.
0: Sí.
2: No, dos pollos.
0: Dos años. Ah, bueno, sí, ahora mismo esta noche ha nacido el segundo pollo y bueno.

Correr. Drama del hombre. Instancia vívida de su posición en el mundo. Edipo Rey. Tragedia del hombre. Esta es la historia. El coro eleva una plegaria a la divinidad para eliminar la peste que provoca la esfinge.

0: Hijos, descendencia nueva de Cadmo el de antaño, ¿con qué intención me venís corriendo a estos asientos coronados con ramas de suplicantes? Anciano, ¿con qué mira os halláis aquí?
1: Edipo, dominador de mi país, la ciudad zozobra se está consumiendo a causa de los brotes de tierra que no llegan a florar. Y se está consumiendo también a causa de los ganados vacunos que se echan a perder y a causa de los partos infecundos de las mujeres y la ignífera diosa, la peste, sumamente detestable, tras precipitarse sobre la ciudad, la aflige mientras el negro Hades se va enriqueciendo con lamentos y gemidos. Pues bien, nosotros, juzgándote el primero de los hombres de las desgracias de la vida y los tratos con los dioses, tú, que nada más llegar liberaste la ciudad cadmea de la inflexible cantora, te suplicamos, vueltos a ti, que nos halles algún remedio, humano o divino, para sofocar tanto dolor que nos aflige.
2: Vamos, vamos tú, el más destacado de los mortales, levanta la ciudad.
0: Mis sentidos hijos tebanos, vuestro dolor afecta a uno solo por sí y a ningún otro. En cambio, mi espíritu llora a la vez por la ciudad, por mí y por vosotros. Comisioné a Creonte, mi propio cuñado, a las mansiones informativas de Febo, para que se informara de cuál es el hecho, cuál la palabra con que conseguir yo poner a salvo esta ciudad. Y cuando llegue, en aquel instante maldito sería yo de no hacer todo cuanto pudiera indicar la divinidad.
1: Tú acabas de hablar de él y ahora mismo se acerca.
0: Soberano Apolo, ojalá llegue con alguna suerte que resulte tan salvadora como llega de radiante en la mirada. Soberano, familiar mío, ¿con qué información del dios llegas para nosotros?
3: Bueno, pues tengo razones para decir que incluso lo difícil, si hubiera suerte de que saliera bien, sería por completo una buena aventura.
0: Pero, ¿de qué índole es la respuesta?
3: El soberano Apolo nos ordena a nosotros echar la mancilla del país.
0: ¿Con qué clase de purificación?
3: Expulsando a un hombre o remediando un asesinato. De nuevo, con otro asesinato. Dando a entender que la sangre está de aquí atormentando a la ciudad.
0: ¿A qué persona corresponde ese suceso que denuncia?
3: Soberano fue el Ayo, caudillo de esta tierra en otro tiempo. Antes que levantaras esta ciudad, salió al extranjero como consultor del oráculo y ya no regresó más a casa tras su partida. La única persona que le vio morir afirma que unos bandidos se habían topado con él y le habían matado. Muerto él, Apolo Ara nos encarga claramente castigar con nuestra mano a los ejecutores materiales de aquella muerte.

0: Quien quiera fuese el que al ayo dio muerte, podría quererme dar la muerte con su mano culpable. Hijos, levantaos de los peldaños, alzando estas ramas de suplicantes, seguros de que yo haré todo.
1: Hijos míos, levantémonos, pues vinimos aquí en busca de las cosas que Edipo nos promete.
2: Rey Licio, Apolo, quisieras tus flechas indomables volar antes del oro de tu arco, cual protectoras nuestras, y con ellas las antorchas de Artemis, con las cuales va la carrera por los montes, y llamo al dios de la áurea banda que da nombre al país. A Dionisio llamo de ojos vináceos, que con las ménades viviendo se acerca en el fuego de un pino envuelto en llamas, contra el único dios que está maldito de los dioses.
0: Respecto a lo que pides, si te dignas prestar atención y aceptar mis propuestas para remediar la peste, recibirás ayuda y alivio en tus desgracias. Porque, cadmeos, yo os proclamo este mensaje. Quien quiera que de vosotros sepa a manos de qué individuo pereció Layo, mando a todo el mundo que me lo denuncie. Y si el propio individuo teme, que se anticipe en acusarse a sí mismo, pues no le ocurrirá ninguna otra cosa desagradable más que salir del país sin ser tocado. Y si hoy se sabe que el criminal es un extraño de otra ciudad, que no calle. Yo le daré la recompensa y además tendrá mi gratitud. Pero si, por el contrario, calláis, ordeno que a esa persona la echen todos de sus casas, pues para nosotros es una mancha.

El oráculo pítico de Apolo acaba de decírmelo. Y maldigo al culpable, que ese infame pierda en forma infame su vida miserable. Pido para mí mismo, si llega a entrar en mi palacio con mi conocimiento, que sufra yo la maldición que a estos he lanzado. Y debe ser así, ya que aquella víctima era el hombre más destacado, el rey. Y ahora, puesto que se da el hecho que tengo yo el mando que él tuvo antes, y que ocupo su lecho y esposa, fecunda para los dos, combatiré con estas medidas en su defensa como si de mi propio padre se

Obligado por tus imprecaciones, voy, señor, a contestarte. Ni he matado, ni puedo mostrarte al matador. En cuanto a esa búsqueda, correspondía a Febo, que la ha dirigido, decir quién fue el culpable.

0: Es justo lo que has dicho, pero ningún hombre podría obligar a los dioses a aquello que no quiere.
1: Sé que Tiresias es quien antes que nadie vi lo mismo que el rey Apolo.
0: A instancias de Creonte ya le he enviado un mensajero que nos trae ya al divino profeta.
1: Solo a él entre los hombres le es innata la verdad.
0: Tú que lo sabes, oh Tiresias, no calles la respuesta de las aves ni otro camino alguno de la adivinación. Y sálvate a ti mismo y a la ciudad, y sálvame y aleja toda la impureza nacida de la víctima.

0: sabe, mándame a casa, pues si me haces caso, muy fácilmente soportaremos nuestra vida.
1: Por los dioses, si lo sabes, no te des la vuelta, porque todos estos nos postramos suplicantes ante ti.
0: ¿De verdad? Te requiero a que cumplas la proclama que has lanzado. Desde este día, no hables ni a estos ni a mí, pues eres tú el impío que contamina a este país.
1: ¿Tan desvergonzadamente lanzaste este infundio? ¿Dónde piensas huir de esto que has hecho?
0: Estoy ya a salvo. Llevo en mí la verdad. Esta es mi fuerza. Afirmo que eres tú el asesino que andas buscando encontrar. Afirmo que se te oculta, que tienes trato, el más infame con los seres queridos.
1: ¿Esto es invención de Creonte o tuya?
0: Creonte no representa ningún peligro para ti, sino que el único peligro tuyo eres tú.
1: Creonte, el fiel, el amigo de siempre, desea expulsarme del trono en secreta intriga, infiltrando un impostor, intrigante enredador, uno que solo en el lucro fija su mirada, pero que en su profesión es ciego.

0: exponemos y nos parece que tanto los duros reproches de este como los tuyos, Edipo, han sido dictados por la irritación.
1: Te voy a decir una cosa. Dado que insultaste con lo del ciego, teniendo vista, tú no ves a qué punto has llegado de desgracia, ni dónde moras, ni con quién vives. ¿Sabes de quiénes has nacido? La doble maldición de tu padre y de tu madre ha de expulsarte un día de esta tierra, un día en el que tú, que tienes ahora vista, solo veas tinieblas.

0: ¿Es tolerable oír de este tales cosas? ¿No te darás media vuelta y tirás de este palacio?
1: Yo soy, según crees, un insensato, pero para los padres que te dieron el ser, un hombre sabio.
0: ¿Cuáles? Espera, ¿quién me dio el ser?

0: Porque si es así, te puedo decir que...
1: No le hagas caso. Ya sabes cómo son los hombres. Y Toto en particular. Ya quisieran ellos tener la fuerza que tenemos las mujeres. ¡O parir! No te preocupes, que solo ha sido un susto.
2: ¿Un susto? ¿Será posible?
1: ¡Por favor! Ahora lo que tienes que hacer es relajarte. Olvídate de estos salvajes y respira tranquilamente. Piensa en algo positivo.
0: ¿Algo positivo? A 3 días del estreno, chamuscada y calada. Y no me pides algo positivo. Pero claro, yo tengo la culpa. Jamás debí ensayar al mando de esta niñata. ¡Que lo digo todo! Y a quien se le ocurriría poner esta antorcha en escena justo en el momento en el que yo pasaba.
3: ¿Son órdenes de dirección?
0: Exactamente cuando yo pasaba.
1: Posiblemente, sin que te dieras cuenta, te pudiste confundir. No quiero decir que lo hayas hecho, pero ya me entiendes. Cuando una está muy metida en su papel, ya a veces... Y no quiero decir que allí te pase, pero sobre todo cuando hacemos varios personajes, en ocasiones, una puede estar muy concentrada en su personaje y no darse cuenta de que ya había abandonado el anterior. Cosas de la psique.
0: ¡Paula!
4: ¡Deja a la chica en paz, mujer!
2: Chicas, tranquilas. ¡Calma! Pero, ¿es que no os dais cuenta de lo que realmente está pasando aquí? Es dantesco que nos estemos peleando nosotros por esto.
4: Y porque falta poco para estrenar, y porque no llega ni la escenografía ni la subvención, y porque Borja no ha venido aún, y...
2: Bueno. Por eso también. Y se dice Borja.
1: Yo tengo la clave. Esto que estamos viviendo es como un símbolo, como una representación de nuestro subconsciente. Somos los destinatarios de un mensaje que viene desde lo más profundo de nosotros. Desde nuestro superego, para explicarnos a nosotros mismos que algo está pasando.
2: Esto... yo no creo que sea eso exactamente.
1: ¿Y qué es entonces?
4: ¡Teléfono!
0: ¡Voy!
2: ¿Es que no os habéis dado cuenta?
0: Yo sí que me he dado cuenta de la torpeza de la niña.
4: Si no te callas, nunca lo sabremos.
2: Lo que yo os quiero decir es que si no nos organizamos desde ahora mismo, posiblemente nunca estrenemos.
1: No digas eso.
2: Fijaos bien, llevamos 2 meses ensayando en esta sala que se cae a pedazos, sin las mínimas condiciones. ¿Condiciones? No, sin las mínimas condiciones. Aunque no me quisisteis escuchar cuando os lo advertí, no importa, porque ahora es un momento más que oportuno. Ahora que ha ocurrido un verdadero accidente, es cuando nos tenemos que unir y demandar a la empresa por el bien de la profesión.
0: ¡Y una mierda!
2: ¿Cómo?
0: He dicho que una mierda. ¿Te parece poco el insulto que yo he recibido como para ponerme además en otro ridículo?
2: Ahí es donde voy, Pepa. Y lo diré de una forma sencilla y elocuente. Mira, no hay telón de seguridad, los extintores no han sido revisados en 1 año, se nos obliga a ensayar más horas de las que hay firmadas en el convenio y sin el director, etcétera, etcétera, etcétera. Pepa Tormento encabeza una demanda por accidente laboral y toda la profesión la sigue para conseguir mejores condiciones económicas para todos.
0: ¿Y si me muero qué? Toda la profesión millonaria, ¿no?
2: Pero que eso, ¿qué? ¿No te das cuenta de nada?
1: Y sí que tienes un buen nudo, hija.
0: ¿Que si no me doy cuenta? ¡Claro que me doy cuenta! ¡Mira si me doy cuenta! ¡Por poco sirvo de iluminación para un Edipo nocturno!
4: Si hubieras respetado las marcas, yo siempre intento...
0: ¡Lo mato! ¡Lo mato!
1: Tranquila, Pepa, no te alteres ahora.
0: ¡Déjame que lo mato!
1: Cariño, no dejes que los conflictos del pasado perturben tu momento ahora y actual.
4: El miedo escénico.
0: ¡Serás cabrón!
1: ¡Tu karma! ¡No dejes que tu karma te influya! Respira. Eso. Y ahora cuenta hasta 10. 1, 2... ¡Eso es! ¡Muy bien! ¡Y 10!
0: ¡Y 10! ¡Puedo ir a matarle ya!
1: ¡Pepa!
2: ¿Pero qué compañía de locos es esta? Tenemos delante de nuestras narices la gran oportunidad y la vamos a dejar correr. Vosotros con vuestros conflictos infantiloides. Y la otra con su mística idiotosos insolidarios.
0: Y tú podrías apagar el cigarrito, ¿no? Que ya está bien.
2: Ahora solo falta que no podamos ni estrenar.
3: Esto... ¿que a Borja se le ha roto la cadera?
2: ¿Ves? ¡Se dice Borja!
5: Desde que trabajas en la valla está mi complejo de Edipo que cae.

0: el que en la roca profética de Delfos dice que ha hecho la infamia con sus manos sangrientas. Hora es de que en la fuga tenga un pie más veloz que los corceles al viento semejante, pues armado de fuego y de relámpagos de Zeus, el hijo contra él se lanza, y detrás de él caminan los hados implacables. Son sabios Zeus y Apolo y no ignoran las cosas de los mortales, pero que valga un adivino más que yo. ¡Mierda, mierda, mierda! Son sabios Zeus y Apolo, pero que valga cualquiera más que yo.
1: Pero chica, ¿cómo va a valer cualquiera más que tú? Que no te preocupes, que no se te ve nada.
0: Llegas tarde. ¿Dónde están los demás?
1: Usted, señorita, se equivoca. Aún faltan 30 minutos para comenzar el ensayo.
0: Uy, pues tienes razón.
1: ¿Qué estabas haciendo?
0: Repasar mis partes.
1: ¿Es la primera vez?
0: ¡Que no soy una niña!
1: Me refiero al desnudo.
0: Pues bueno, claro que no. Sí.
1: Pero sí es muy fácil. Mira, ¿tú no has hecho interpretación?
0: Sí, con Swarovski, 3 años.
1: Y allí te habrán enseñado que actuar es tan simple como tomar una copa, ¿no?
0: Bueno, no exactamente de esa forma.
1: Y también habrás hecho ejercicios preparatorios.
0: Claro, sobre todo el método Alexander.
1: Y también habrás hecho aquellos donde recuerdas las cosas que te pasaron de pequeña, un olor, un sabor, ¿no?
0: Sí.

0: Pues entonces no tienes que tener ningún problema. Esta situación la tienes que vivir de la forma más natural, como si fuera algo normal. Mira, ven aquí. Imagínate en julio, trabajo a mogollón. Acabas de montar una escenografía en la calle y has aguantado los gritos del jefe. Hay 40 grados a la sombra. Te vas al hotel pensando en una ducha que te haga sacar todo.
1: Ya, Toto. Pero resulta que mi superobjetivo en la cena es otro.
0: Buena observación, muy buena. En ese caso, lo cambias y listo.

0: Si la montaña no va a Mahoma, ¿eh? ¿Qué te parece? Además, y así entre nosotros, en confianza, Gorka y yo nos íbamos a sentir un poquito defraudados si no lo haces. Ya sabes que hemos puesto mucha confianza en ti. Y además, solo son unos segundos al final de este coro, ¿no?
1: Sí, Toto, solo en esta parte, pero no te preocupes. Si yo el día del estreno lo hago, cuando sienta al público no tendré ningún problema. A mí el público me enciende.

0: ¿Qué día del estreno, ni qué niño muerto? Hoy mismo. Pero ¿qué digo hoy? Ahora, ahora mismo. Y yo te voy a ayudar. Te voy a dar una lección de teatro de las que hacen época. ¿Cómo desnudarse en los clásicos? Toma buena nota.
1: Que no, Toto, que no. No insistas, déjalo para otro día.
0: ¿Otro día? Nada, Clarita. Otro día lo peor no estamos aquí. O nos pilla y nos espachurra el telón de incendios. Otro día es el estreno. ¿No sabes qué hacer para quitarte la ropa? La solución es simple. Entras en el cuarto de baño, abres el grifo y antes de meter...

0: Bravo. Dando clases de interpretación o despojando de tus experiencias para ir a propagar el nuevo evangelio. Clarita, ¿qué era eso de lo que tenía que insistir?
1: No, hombre, no. No pienses mal. Le estaba ayudando a preparar su intervención.
0: De eso no me cabe ninguna duda.
1: Si crees que pretendí alguna otra cosa, estás muy equivocado.
0: No, yo lo que creo es que estás utilizando tu experiencia, edad y posición para aprovecharte de esta pobre infeliz que Dios sabe cómo ha caído aquí.
1: ¿Infeliz? Esa chica que tú has perseguido durante 2 meses para adoctrinarla, sindicarla y tumbarla en el catre, ¿ahora es infeliz? ¿No será que no has conseguido...?
0: ¡Pero Toto!
2: ¡Chao, Velos! ¿Llego tarde? ¿Pasa algo?
0: Pues ¿qué va a pasar? Lo de siempre, Paula, lo de siempre. Que los de siempre quieren hacernos comulgar con ruedas de molino y no se quieren dar cuenta de que el teatro ya no es como era antes.
1: ¡Ja!
0: Que ahora existe la democracia para controlar los abusos de poder. ¿Pero tú te piensas que no ha cambiado nada en estos años? ¿Piensas que vamos a seguir agachando la cabeza ante cualquier niño de papá de turno?
2: ¿Qué le ha dado?
0: Pues te equivocas. Te equivocas tanto que afortunadamente ya podemos hacer un clásico. Más cercano a la forma de pensar de nuestro mundo de hoy en día. Hoy ya no solo se hace Edipo para el lucimiento personal.
1: Bueno, un poco para el lucimiento de todos, ¿no?
2: No es mi caso.
0: Cuando te refieres al coro. Y le pides que se desnude como si estuviera en una peluquería o en misa, ya le estás sacando del lugar donde debería estar, que es en la escena junto a sus compañeros, tratando de ser solidaria con el mensaje que ha permanecido en el hombre occidental.
1: Pero tú estás mal de la...
0: Y aunque a las mujeres se les haya negado históricamente la capacidad de opinar...
2: Bueno, Evaristo, ya está bien, ¿no?
0: ¿Qué pasa?
2: Que Toto tiene razón.
0: ¡Que tiene razón, pero soy eso!
2: No tienes derecho a meterte con él. Tú te crees que tú y tu gente sois los representantes de la solidaridad. Y lo que hacéis no es nada solidario.
0: Paula, no sabes nada de lo que ha ocurrido.
2: ¿Que yo no sé nada? ¿Pero por qué me has tomado? Claro que lo sé. Sé perfectamente que no paras de meterte con el pobre Toto. ¿Y por qué? ¿Porque es un actor? ¡No! ¿Porque no ha ido a los compañeros? ¡Tampoco! Le atacas porque es rico. Solo por eso.
0: ¡Paula! Hasta aquí podíamos llegar.
2: No, Evaristo, no. Ya es hora que te des cuenta del valor de tus acciones. Y es hora también de que esta compañía vaya por mejor camino. ¡Córcholis! Perdona, no eres una mala persona. Nadie de aquí lo es. Lo único que te pasa es que estás un poco resentido y lo pagas con los demás.
1: Bueno, Paula, será mejor dejarlo. Si no ha sido nada, una tontería por los nervios. Como aún no ha llegado la subvención...
2: No, no le intentes ayudar ahora. De esa forma no le haces ningún favor.
0: ¿Pero será posible?
2: A una persona como él, lo mejor es dejarla que reaccione y se dé cuenta de que con esas actitudes tan negativas no vamos a poder conseguir ese espíritu de grupo tan necesario. ¿A que tú eres fuego?
1: ¿Fuego?
2: Sí, si no eres zodiaco, que si no eres.
1: A ver, yo soy Piscis.
2: Bueno, me equivoqué. Pero yo creo que tu ascendente es...
3: ¡A ensayar!
0: Eso, a ensayar, que ya hemos perdido bastante tiempo.
2: ¡Evaristo!
0: ¡Clarita!
3: ¿Qué quieres?
0: Yo, nada.
3: ¿Entonces?
0: Hay algo entre tú y Toto.

0: Clara, Clarita, espera.
1: Pero si no ha pasado nada.
2: Eso depende de cómo se mire.
3: ¿Y qué dice Stanislaski para estos casos?
4: ¿Te echo la carta astral?
0: Pero, cariño, eso se arregla con unas copitas.
4: ¿Y crees que le gustaría así?
0: No, me refiero al desnudo. Será por...
4: Tú lo que eres es un animal. ¡Qué poca sensibilidad!
3: Pero si solo lo hacía para que se animara.
4: ¿Tú no sabes cómo se siente una mujer?
3: Si lo dices por Pepa...
4: No me refiero al pasado, al presente, ahora.
3: Es que yo estoy traumatizado, Paula.
4: Lo que estás es sometido a la influencia de una aura negativa. La conjugación de los planetas en la constelación de...
3: ¡Estrechas!
4: ¿Qué?
3: Mira, después de 2 años, Pepa aún seguía apagando la luz. Tenía tanto miedo que no llegas a ver ni el color de sus bragas.
4: ¿Y por eso insistes en ver ahora las de todas? ¡Vaya trauma!
3: Que no, Paula, que no es eso.
4: Escena sexta, sale Creonte.
3: Pero solo en la italiana, ¿vale?
4: Flipo, yo flipo.
0: ¿Pero tú has visto?
4: Ya lo creo, pero esto no va a acabar así, no señor.
0: ¡A la italiana! ¿Qué querrá? ¿Que cantemos ópera?
4: Todavía esperará que le pase el texto en el camerino.
0: ¡Cómo desnudarse en los clásicos!
4: ¿De qué signo eres?
0: Este aún no sabe que le puedo dar ahora mismo una lección.
4: Todavía no sabe quién soy yo. Pon la música, por favor. Sale Creonte.
5: Ciudadano, al enterarme de que el rey Edipo me hace objeto de acusaciones graves, me he presentado aquí desesperado.
4: No hagas caso. Sin duda pudo haber surgido este reproche forzado, quizá por la irritación más que por el convencimiento de su fuero interno.
3: ¿Cómo has venido aquí? ¿O llega a tanto tu impudor que te has llegado a mi palacio? Tú que eres mi asesino y el ladrón descarado de mi trono.
4: Demuéstrame el agravio que has afirmado haber sufrido.
6: Mi pequeño Edipo, hoy no.
3: ¿Me persuadiste o no me persuadiste de que debía enviar a alguien a buscar a ese sabio adivino? ¿Negarás que jamás este se hubiera referido a mí asesinato de Layo si no se hubiera confabulado contigo?
5: Si él lo afirma, tú lo sabrás. Vamos a ver, ¿te casaste con mi hermana? ¿Y no mandas tú asignándole a ella el mismo poder que te asignas a ti?
3: Todo lo que desea lo consigue de mí.
5: ¿Es que no me igualo yo con vosotros dos, ocupando un tercer puesto?
3: Sí, y precisamente ahí evidencias ser un vil amigo.
5: ¿Crees que alguien prefiere ser rey entre temores a reinar sin temblar? No es mi naturaleza la de querer ser rey en vez de poseer poder real, ni la de nadie que sea un hombre cuerdo. ¿Cómo entonces una dictadura iba a ser para mí más agradable que ostentar que un mando y un poder ajenos a otra preocupación? No me acuses con una sospecha incierta. Con el paso del tiempo lo aprenderás, pues es el tiempo el único que muestra al hombre justo, mientras que al malo en su único día podrás reconocerle.
4: Bien hablado, señor, para el que se resiste a hundirse, porque los hombres de las decisiones rápidas no son seguros.
3: Tu muerte, no tu destierro. Eso es lo que yo deseo.
5: Cuando hayas conseguido demostrar en qué se fundamenta tu odio.
4: Calma, soberanos. Observo que sale de su casa en dirección a vosotros, muy oportuno.
7: Él ahí, Yocasta, ¿con quién es bueno arreglar esta disputa?

0: ¿Qué apuestas a que aún no ha venido?
1: Tengo algo que hacer.
0: ¿A punto de estrenar?
1: ¿Ya ha llegado el subvención?
2: No, si lo que yo digo.
0: No, aún no.
2: Pero si todos los problemas vienen de lo mismo, de tanto aferrarse al protagonismo, de tanta tele y de tanto fútbol.
0: ¿Qué tendrá que ver la velocidad con el tocino?
1: Yo no tengo nada contra Pepa, pero ahí sí tienes razón. Si estás preocupado por ir corriendo una grabación, luego no rindes en los ensayos. Y no se quiera criticar a Pepa, que a mí me cae muy bien.
3: Y reconocerás que tampoco es muy solidario.
4: ¡Nada!
0: ¿Quién no es solidario? Te recuerdo que en la última manifestación, el primero que estaba delante del ministerio con la pancarta era yo, con Pepa al lado.
3: Para salir en las noticias, no te jode.
0: ¡Evaristo!
3: Si sois tal para cual. Lo que me extraña es que no hayáis incendiado el local entre los dos.
4: ¿No me lo digas?
5: Pues efectivamente, tenemos que actuar pasado mañana.
4: ¡Te dije que no me lo dijeras!
5: Y si les gusta, nos dan el money. Eso es lo que nos han dicho.
4: Pero, ¿eso significa que...?
5: Que si queremos cobrar este trabajo, mañana salimos, montamos y pasado representamos ante la Junta. Sabe Dios quiénes serán.
4: Pero no podemos sin Borja.
5: Por supuesto que sí. No sabes ante quién estás, pequeña.
4: No me llames pequeña.
5: Clarita, ¿me puedes hacer un favor?
4: Claro, bueno, depende.
5: Es para una broma. Hazme el favor de no decirles nada por ahora, ¿vale?

0: culpa, cariño. Nos tenías preocupados.
1: ¿Te ha ocurrido algo?
0: ¿Pero qué haces?
2: Nada, comprobando si me habíais despellejado completamente.
0: Pero tonta.
3: Hija, qué carácter.
2: Bueno, lo siento. Siento mucho el retraso. Pero si os lo cuento, no os lo vais a creer. Clara, ¿qué página?
4: La 52. Y vamos atrasados.
2: Bueno, pues a ensayar.

0: alma, soberanos. Observo que si sale de casa en dirección a vosotros, muy oportuna.
1: Él ahí, Yocasta, con quien es bueno arreglar esta disputa.
2: ¿A qué viene, osados, suscitar esta irreflexiva disputa? ¿Nos da vergüenza, cuando así sufre Tebas, remover cuestiones particulares?
3: Hermana, Edipo, tu esposo, ¿cree justo castigarme cruelmente, habiendo decidido o expulsarme de la patria o darme muerte?
4: Lo confirmo, pues lo he sorprendido, esposa, intentando causar daño a mi persona con malas artes.
3: Quiera Dios que no salga con bien ahora, sino que perezca, maldito, si es que te echo algo de lo que me acusas.
0: Señora, ¿a qué esperas para llevar a tu hermano dentro del palacio?
2: Lo llevaré, sí, cuando me haya enterado de cuál era la cuestión.
0: Surgieron, sin estar probados, unos alegatos basados en simples suposiciones. Pero se recela también el comportamiento que no se atiene a la justicia.
2: ¿Y cuál era el fondo de la cuestión?
4: Creonte asegura que fui yo quien mató a Layo, presentando un adivino. ¡Un canalla!
2: Si es así, descuídate de las cosas que dices y entérate de que no hay ningún mortal que domine la profesión de la adivinación. Y te voy a dar la prueba brevemente. Una vez le llegó un oráculo a Layo diciendo que era su destino morir a manos del hijo que naciera de mí y de él. Pero a él unos extranjeros le dieron muerte en una encrucijada de caminos. Y desde el nacimiento de su hijo no pasaron 3 días cuando Layo, atándole los pies, hizo que le arrojaran a un monte inaccesible. Así, Apolo no dejó que el niño fuera asesino de su padre ni que Layo muriera a manos de su hijo, cesando su inquietud.

0: ¿Qué te pasa? Parece que ya está bien el cachondeo este, ¿no? ¡Qué angustia, qué turbación me ha sobrevenido, esposa mía, al escucharte ahora!
1: ¿Qué pensamiento te ha alterado para hablar así? ¿Es que se te ha olvidado actuar?
0: Me ha parecido oírte que Layo fue asesinado en una bifurcación de caminos. ¡Engreída!
1: Así se dijo entonces y no ha dejado de decirse, segundón.
0: ¡Oh, Zeus! ¿Qué has decidido hacer conmigo?
2: ¿Qué le pasa a Yocasta?
3: La primera vez en 5 años que gasta energía en un ensayo.
2: Ah, pero tú la conocías de antes.
3: Ya te digo.
1: ¿Qué es esto, Edipo, que te viene a la memoria?
0: Estoy terriblemente fuera de mí ante el temor de que el adivino posea esa admirada. ¿Quién era, señora, el que hizo este relato?
1: Un esclavo, el solo que se salvó y volvió.
0: ¿Cómo podría venir a toda prisa?
1: Es fácil, mas ¿por qué lo deseas?
0: Temo, señora, haber hablado demasiado. Por eso quiero verlo.
1: Bien, vendrá, pero también yo soy merecedora, rey, de saber la inquietud que hay en ti.
0: ¿Pero se puede saber a qué viene esto? ¿Quién te has creído que eres, la Bernard?
1: Bien vendrá, pero también yo soy merecedora, rey, de saber la inquietud que hay en ti.
0: La que tú me provocas.
1: Ah, pero ¿cómo? ¿No lo sabéis? Clarita, ¿no les has dicho nada? No, no te molestes, pequeña, ya les informo yo.
0: ¿De qué?
1: ¿Pero qué críos sois? ¡La junta! Pasado mañana quieren ver la función.
0: Pero si no tenemos montadas ni 2 escenas.
4: Claro, tenía que ser del Pepe. Hay que joderse.
2: ¿Y ahora? ¿Qué hacemos?
5: Nada, no hay que preocuparse. Esto lo arreglo yo en un abrir y cerrar de ojos. Yemaya logikumi orugunarare. Yemaya logikumi orugunarare. Yemaya.
1: Clara, recoge el material. Plancha el vestuario y ven a mi camerino, que me tienes que vestir.

0: Buenas noches y bienvenidos a Los Hijos de Piaget, la etapa del desarrollo radiofónico que no viste venir, pero que ya no podrás ignorar. Los Hijos de Piaget está compuesto por Alex Blanco.
1: Buenas noches.
0: Jorge Luengo.
2: Buenas noches.
0: Nuestro señor Pil.
3: ¡Gendels!
4: Y el gran Felipe Mañas.
0: Buenas noches.

0: Bueno, empezaba diciendo nuestro señor Peel como Padre nuestro que estás en los cielos, Padre nuestro que estás en la pecera. Gracias, Peel, por acompañarnos un día más.
1: Bendecidos sois todos.
0: Bueno, chicos, ¿qué tal? ¿Cómo estáis?
2: Bien.
0: ¿Qué tal con este tiempo maravilloso?
2: Tirando. No, este tiempo es maravilloso.
0: Sí.
2: Tenía muchas ganas ya, ¿eh? Pero hace calor, ¿eh?
0: Sí,
2: ¿no hace calor?
0: Sobre todo si vas a un evento, ¿no?
2: Madre mía, tío, qué calor.
3: Pero eso está bien, 27 grados, 28, está bien.
2: Sí, yo llevaba ayer un gorro incluso de esto, 27, 28, si no te está pegando el sol durante 6 horas, que claro. Entonces son como 120 grados. Y yo llevaba un sombrero de estos que nada más llegar ahí al recinto, nos pusimos, que te lo daban de Open Bank, yo creo, te lo daban si te registrabas en un sitio. Ya me llegarán mensajes de mierda, ¿no? Y me tendré que dar de baja y tal. Pero ahí fuimos con nuestro sombrero. Y tío, yo creo que eso es lo que hizo que no acabara en el hospital. O sea, no te exageres, estuve 6 horas pegándome el sol. O sea, en unos niveles. Y sin agua. Pero bueno, eso ya hablaremos sobre el capitalismo atroz de algunos eventos deportivos. Pero hoy, si te parece, vamos a hablar sobre mindfulness.

0: Bueno, pues continuando con el último programa, hoy vamos a hacer una breve aproximación al concepto de mindfulness, a la terapia o técnica terapéutica del mindfulness, y lo vamos a hacer desde distintas perspectivas. Pero para empezar, me parece importante decir que esto no deja de ser una interpretación, un debate y un análisis muy propio. Más que dictar verdad, simplemente vamos a empezar a comentar y debatir sobre este tema, sobre esta terapia que tiene una sólida aceptación actualmente, no como terapia principal, pero sí como complemento, ¿no?, a otros tipos de terapia. Y traemos esta propuesta como continuación del tema que abría y presentaba Felipe la semana pasada. Vamos a hablar sobre la atención plena y sobre la meditación. Y como dato curioso, por cierto, antes de empezar, me he topado con un par de artículos, estaba revisando esta semana sobre el tema, digo, venga, a ver si podemos darle esto un poco de fundamento. Y me he encontrado un par de artículos que alzaban la voz en relación con un par de estudios recientes que estudiaban el impacto del mindfulness en la salud mental. Bueno, pues estos hallaban que si bien esta práctica en líneas generales está asociada con una mejora en los síntomas especialmente depresivos y ansiógenos, ahora veremos que hay dos tipos de programas que trabajan específicamente con esto, y en líneas generales hay una gran aceptación que, insisto, como terapia recomendada, no como terapia principal, es decir, no se plantea que la persona haga terapia únicamente haciendo meditación, sino que en otros contextos, como una terapia cognitivo-conductual o conductual o como fuere, además tengas estos espacios no diarios de meditación. Bueno, pues estos artículos del año 2025 y 2026 te dicen que no, que puede llegar a ser contraproducente, incluso puede potenciar la práctica meditativa, los efectos depresivos y de ansiedad. Bueno.
1: Vaya hombre,
0: qué chasco.
2: Es que nada vale, tío.
0: Para empezar, es que siempre
2: está
0: un pero.
2: Tío.
0: Siempre un pero.
2: Qué asco de vida.
1: Encima recientitos, ¿no?
0: Caliente. ¿Sí? Si bien os tengo que decir que, lo he estado leyendo y he estado viendo un poco y leyendo, además esto se hizo eco, por lo que he visto, todos el mismo, prácticamente los mismos días de febrero de este año y alguno de marzo, varios artículos periodísticos hablan sobre este tema y hacen referencia al mismo, a dos artículos en concreto, ¿no? A dos estudios, dos papers, dos investigaciones científicas al respecto.
2: Pagadas por el Lexatín, ¿no?
0: Pues eso es lo primero que me venía a la cabeza, tío.
2: Una farmacéutica en plan de, no, que no mediten, que tomen fármacos, vamos a ver.
0: Yo pensaba, pues bueno, no me he metido, pero bueno, en vista de que el oyente promedio, ¿no?, puede ponerse a buscar y le pueda aparecer esta información, quiero regalarle otra píldora informativa, pil, te queremos, que es que, he buscado evidencia científica y ya tenía un artículo localizado del año 2021 y en vista de que no he encontrado otro más reciente con mayor cantidad de artículos, he decidido recuperar este, que es del doctor Chan, que es de una universidad estadounidense, vete tú a saber cuál, no me acuerdo. Pero esto lo publica en el British Medical Bulletin en el año 2021. Este estudio, que es un metaanálisis, un estudio que analiza otros estudios, encuentra que en 140 estudios diferentes, investigaciones diferentes, y además en varios metaanálisis, no sé si eran 3 o 4 metaanálisis previos, encuentra los siguientes resultados. Los MBI, que ahora explicaremos qué es, son efectivos para muchas condiciones comunes de salud mental, física y social en diferentes poblaciones. Se han encontrado efectos beneficiosos sobre depresión, ansiedad, estrés, insomnio, adicción, psicosis, dolor, hipertensión, control de peso. Y sigue, pero he dicho, bueno, no nos hace falta, ¿no? Parece que sí que hay una evidencia generalizada, pero sí existe este autor, igual que ya lo decía en su momento, este autor y este conjunto de autores, que falta mucha investigación acerca del mindfulness, ¿no?, de forma más estandarizada y ordenada, pero no encuentran que sea negativo, ¿no? Quizá puede ser condición nunca suficiente, pero a lo mejor sí puede ser, no sé si necesaria, ¿no?, pero sí parece que suficiente por sí misma está bastante claro que no es, pero sí que puede ser un gran complemento, ¿no? Bueno, pues hasta aquí la presentación breve de la evidencia. Ahora, si os parece, pues entramos en entender qué es esto del mindfulness y volvemos al artículo que planteabas y hacemos un debate sobre ello.

0: En fin, queda mucho por estudiar sobre esta cuestión. Sin embargo, el boom del mindfulness es innegable. Las investigaciones se multiplicaron en los últimos años. De hecho, este estudio, vuelvo al de Sun, este investigador y este grupo de investigadores encontraba que en los últimos años, 2018, 2019, 2020, hasta el año 21, cuando se publica, se había crecido exponencialmente. No sé si en el año 2020, no tengo el dato ahora, era 250 artículos. 250, cuando antes se recogían como 5 o 6 al año, ¿no? Es decir, el crecimiento es absolutamente brutal sobre el mindfulness y sobre los efectos que tiene. Que supongo que esto también puede explicar por qué ha cogido tanta fama y por qué también ahora es un producto de marketing, ¿no? Que también me gustaría que habláramos sobre esto, ¿no? Bueno, si tenemos que definir qué es el mindfulness, pues me he basado en un experto en el tema que se llama Google, ¿no? Y que nos da una explicación bastante, bastante sencilla, ¿no? Que creo que es muy precisa, ¿no? ¿Te ha gustado? Tipo de meditación que persigue centrar la atención plena en el presente y en los propios pensamientos, sentimientos y percepciones con una actitud observadora y evitando emitir juicios. Y aquí ya hay varios conceptos interesantes. Pero antes de que empiece a seguir y hablando, me gustaría que comentemos. ¿Qué entendéis vosotros por mindfulness?
1: Bueno, yo creo que esa definición es bastante... alinea bastante con lo que yo pensaba, que no es un tema que yo maneje mucho, la verdad. Pero sí, entiendo que tiene que ver con meditar, con aceptar tus pensamientos, con observarlos, con... no juzgarte, con estar en el aquí y en el ahora, ¿no? Pero, bueno, más o menos lo que ha dicho Google,
0: ¿no?
1: Sí,
0: lo que ha dicho Google, ¿verdad? Claro.
2: Sí, yo siempre he pensado, bueno, tenía la idea quizás de que se suscribía o se adscribía solamente a un momento como en el que yo decido meditar, pero por lo visto, y esto me gustaría también que nos lo aclarases tú, Alex, que tienes... estás letrado en la materia, que es más un estilo de vida. O sea, que no responde solamente a un punto en el que yo decido meditar, no solamente es una práctica tal, sino que en algunas ocasiones se trata como forma de vida, ¿no? Como manera de afrontar pues, ciertas cosas y tal. O sea, no como solución única, ¿no? Pero sí como un, pues eso, como un estilo, ¿no? Un estilo saludable, pues como... Bueno, lo veo a lo mejor como los criptobro estoicos, ¿no? Estos de, en plan, pues uh-huh. como un estoicismo, ¿no? Como decido ser estoico ahora porque me da la gana, pues eso, decido ser mindfulniano. Hágamela con...
0: Pues yo estoy de acuerdo, pero no lo veo desde el punto de vista malo del cripto estoico, sino que creo que efectivamente uno de los problemas que hay...
2: Se fue jugador del Barça, por cripto estoico.
0: Del 88, ¿verdad? 88.
2: Muy marrullero, ¿eh?
1: Bueno.
2: Muy Marco Aurelio.
0: La desnaturalización del mindfulness es uno de los temas que había apuntado, que había puesto, además, me hago gracia a mí mismo porque he puesto un paréntesis, será para recordármelo yo luego, que es como el karate sin entenderlo es solo pegarse, ¿no? O sea, algo así, ¿no? O sea, yo creo que uno de los problemas, ¿no? Ya, a mí me gustaría que explicáramos bien el concepto de mindfulness antes de entrar en todas las críticas que hay, porque creo que hay un montón. Sobre todo a cuál es el uso que se está dando actualmente del mindfulness y por qué de hecho te dicen mindfulness y es como que te dicen como hoy ya está, ya me va a vender algo. Ya me va a vender algo el tonto este, ¿no? Y realmente es una pena, porque realmente, si es que el propio nombre ya que le ponía Kabat-Zinn, ¿no? Que esto creo que coge aire, ¿no? El término en el 77 con Jon Kabat-Zinn, que publica un libro que no me acuerdo, que es como afrontar... Ay, no me acuerdo, lo podemos buscar quizá y ahora dar la referencia. Pero es como afrontar situaciones estresantes, por algo así, dice este hombre. En el caso que planteaba, él era una persona que meditaba. Creo que hacía meditación zen y dentro de la meditación, no solo de la meditación, sino dentro de la corriente budista, ¿no? De la filosofía budista, que por cierto, los budistas, tío... Tú sabes que también se hinchaban a hostias y todo. O sea, los budistas, no voy a matar una mosca y tal, pero tú ves la historia del budismo, tío, y en defensa del budismo han hecho las cachoguerras de cojones, ¿eh?
1: Cuidado con los budistas.
0: No,
2: Mira, el libro...
0: Perdón, porque no quería criticar al nudismo, quería solo hacer una apreciación muy interesante sobre esto de que por defender, o sea, que hay gente que si tiene que coger las armas las coge, ¿sabes? Para defender, bueno, en fin.
2: Bueno, he encontrado el libro, creo que es este, la traducción es, en español es Mindfulness en la vida cotidiana, y en inglés es Wherever you go, there you are. ¿Puede ser ese?
0: Ponme John Kabat-Zinn, 1977. A ver si no sabe. Es que yo, puede ser que sea ese. Si yo el caso que lo tenía en casa, se lo regalé a alguien que estoy convencido que no se lo leyó, pero lo regalé en su momento. Ah, pues no. Creo que sí se lo leyó. Es que estaba pensando en otra persona. Sí, se lo regalé a una amiga y que se imagino que habrá hecho buen uso de él. A ver.
2: John Kabat-Zinn. Un biólogo molecular.
0: Sí, era biólogo, el tipo.
1: Se fue a la India un verano.
0: No. Tiene influencias el tío. Ahí ya está.
1: Bueno, eso dicen.
0: Ya, yo que sé, a lo mejor. Obvio, vídeos de YouTube, ¿no? Que eso tiene mucho efecto.
1: El típico viaje a la India, claro. De recién divorciado.
2: Sí, mindfulness en la vida cotidiana, donde quiera que vaya, ahí estás.
0: Joder, es que me suena. Mira, lo es. Mira, era algo así como cómo afrontar las tormentas o algo así.
2: Ah, bueno, ese sí, ese he visto otro, pero sí, creía que era este.
0: Ese creo que es el libro que lo populariza, y de hecho yo he tenido en casa ese libro.
2: El de Vivir con plenitud las crisis.
0: Ah, ese, Vivir con plenitud las crisis, ¿no? Bueno, ¿qué hace este tío? Bueno, este tío que era biólogo molecular, efectivamente, y lo explica muy bien en el libro, y si pone un vídeo de YouTube también te lo explica. Yo no he dedicado tanto tiempo. Lo que sé es que este hombre empieza de ser biólogo molecular y ser un investigador tal, a través de su práctica meditativa, a hablar de los beneficios que tiene el mindfulness, no el mindfulness en sí mismo, sino la meditación, que él llama mindfulness como el vacío, o sea, la mente vacía, ¿no? Fullness, bueno, mente vacía es como un momento de permitir parar tu cabeza, de salir de lo que llaman el piloto automático y de estar en un estado de serenidad, ¿no? De hecho, él plantea en sus sesiones mantener una posición digna, ¿no? Para estar en una posición de empezar a tomar conciencia de ti mismo, ¿no? Y esto viene de la tradición zen budista, que dentro de lo que se llama el sendero octuple, pues uno de los diferentes pasos que tú tienes que recorrer, uno de ellos es el mindfulness, ¿no? Es el tema de la conciencia y esa actitud de prestar atención a la vida, aparte de la rectitud y de tal, de observar la vida pues con los ojos de niño, sin emitir juicios, sin intentar modificar las cosas, permitir que fluya, ¿no? De hecho, el concepto de flow, ¿habéis escuchado este concepto? Se puso de moda el concepto. Yo ahora lo escucho menos, pero el concepto este de fluir con la vida y tal. Esto lo decía John Kabat-Zinn, lo decía, que era fluir con la ola.
3: Estoy mirando a Jorge, es la decepción absoluta.
1: No. Estoy ahora mindfulness total. O sea, bueno, estoy pues con era, ojos de niño ahora.
3: Bueno, pues era yo, perdóname.
1: O intentándolo, por lo menos.
0: Estos discos, los tíos, que no.
3: Fluye, ¿no? Tío, fluye, tronco, deja fluir.
0: Pues el fluye de los surfistas, no digo que lo haya inventado John Kabat-Zinn, no creo, pero desde luego alguno se suscribió a esa historia, ¿no? Y el tema de fluir con la ola, de no permitir, que por cierto, esto tiene luego un fundamento, bueno, da igual. En el caso que lo de fluir con la ola y tal, tiene que ver con esa actitud de prestar atención a la vida sin intentar modificarla, de aceptar que lo que pasa dentro de ti está ocurriendo y que por mucho que tú te empeñes, no necesariamente un pensamiento desaparece. De hecho, a veces pierde fuerza porque lo miras entendiéndote tú, que de hecho es una de las cosas que tú planteabas el otro día, como continente y no como contenido. No es que el pensamiento en sí ni siquiera tiene que ser verdad, pero puede ser que tu cabeza, que es juguetona, pues saque muchas conclusiones que no son, ni siquiera van a guiar tu vida, ni tienen por qué ser algo verdaderamente importante para ti, pero en este momento en tu cabeza le está pasando, ¿no? Pues hay gente que sí se agarra mucho más a esos pensamientos y los sufre mucho más, y de hecho es mucho más dependiente de lo que piensa. Y hay otros que se dan cuenta, sin necesidad de mindfulness ni hostias, que dicen, bueno, esto estoy pensando, es una gilipollez y nada. Y es capaz de desfocalizarse, ¿no? Porque una cualidad que tiene, y aquí creo que ya estoy entrando un poco en materia, es el tema del foco. O sea, el mindfulness ayuda a focalizarte, ¿no? En este caso, ya, bueno, si haces meditación y empiezas a focalizarte en la atención, en la respiración, pero también en los sonidos del ambiente, darte cuenta de los distintos pensamientos, no quedarte atrapado no dejar a la mente solo vagando en el piloto automático este que ahora comentamos. Digamos que el mindfulness, si lo pensamos, es una herramienta súper poderosa para extraída, insisto, del budismo, ¿no? Extraída de esos planteamientos iniciales, occidentalizada a tope con Jock Kabat-Zinn, que intenta utilizar esos beneficios que tiene el tema de meditar y de ser consciente para integrarlo en nuestro día a día occidental, ¿no? Que es radicalmente distinto a donde nace toda esta filosofía.
2: Sí, además, yo creo que una de las cosas que es importante matizar es que hace referencia a un foco elegido, ¿no? Porque, bueno, muchas veces, por ejemplo, una rumiación, ¿no? Que es como alimentar un pensamiento que te incomoda de manera obsesiva, así mal definido, pues también es focalizar, ¿no? Pero en este caso es esa focalización fuera, o sea, eligiendo tú qué es a lo que quieres prestar atención, ¿no? Y en qué centrarte. De hecho, quería comentar desde hace un rato que es una cosa que le escuché a una tipa que me cae muy bien y que me gusta mucho cómo divulga la ciencia, que se llama Nazaret Castellanos, que ya hablamos aquí en un programa que no estabas tú, Alex, que estaba con Jorge, que es esta tía es física teórica por la universidad, doctorada en física teórica por la universidad por la Complutense, creo, y bueno, una tía que ha estado toda su vida dedicándose a la física y ahora está trabajando el tema de la respiración. Y en una de sus ponencias explicó un concepto que a mí me costaba mucho entender el por qué, que no sé si a lo mejor está de acuerdo conmigo y con Nazaret, Alex, pero bueno, yo lo explico, que era por qué se invita a los pensamientos a que se vayan con como agradeciendo, ¿no? Como dándole las gracias, ¿no? En plan de tú estás en ese momento meditativo y viene, pues eso, te hay que arreglar el faro del coche y tú no, gracias por venir, pensamiento que me avisa de que tengo que arreglar el faro del coche, pero ahora en ese momento gracias por venir, hasta luego. Y yo no entendía por qué, ¿no? O sea, qué explicación se le puede dar. Y esta mujer lo explicó de una forma tan sencilla, que claro, hablaba de un reforzamiento positivo. Lo que estás haciendo es que tú estás reforzando el hecho de que se vaya. Con lo cual, es más fácil que el siguiente pensamiento que venga, o sea, me gusta el concepto de no evitar que vengan, sino facilitar que se vayan. Como diciendo que van a venir esos pensamientos, esa distracción de esa atención que quieres elegir va a venir, entonces en vez de negar su entrada, es permitir la entrada, pero facilitar la salida. No sé.
1: Eso lo dice Djokovic también, que es un buen flipado de esto también, ¿no?
0: Sí, sí, meditador a tope, Djokovic.
1: Y él dice como que su... O sea, que no es que él no tenga pensamientos negativos jugando y en la vida, pero bueno, sobre todo en el tema del tenis y tal, sino que a lo mejor su virtud está en que se le pasen rápido, ¿no? Rápido reset y se vaya al siguiente punto, en este caso y tal.
0: Sí, al final, sin decirlo, ¿no? Y desde otro punto, Nadal, si estamos hablando de tenis, hacen las manías que hace Nadal, son otra forma de resetear y de volver y tal. En relación con lo de Nazaret, yo creo que esto encaja con distintas formas meditativas que habla lo de la amabilidad contigo mismo, con tus pensamientos, ¿no? El tema de ser amable. Y luego esto de permitir la entrada, es que no puedes no permitirla. Esto es lo cachondo de nuestra mente, es que no puedes. O sea, la mente, mal explicado, es una generadora de problemas y pensamientos. Evalúa todo el rato.
2: Claro, sí, pero no es que no puedas no permitirlo, pero que a veces pensamos, ¿no? O a veces tenemos la intención de no permitir, ¿sabes? Sabiendo que esa acción es inviable, ¿no? A eso me refería, ¿no? Como el punto de decir, no, es que estoy pensando en muchas cosas, pero si es que eso es lo bueno. Si es que lo bueno es que te des cuenta de que han venido en este momento en el que te has dedicado a meditar.

0: tantos mil pensamientos al día. Bueno, pues una aproximación, ¿no? A ver quién cuenta eso. Una aproximación de dice, hay cantidad de pensamientos en la cabeza continuamente, y esto se llama el piloto automático, que básicamente, de hecho, me ponía un ejemplo muy bueno, que es, hay veces que tú vas conduciendo, ¿no? Ya me ha pasado, no sé si va a pasar alguna vez, vas conduciendo y llevas ya un buen rato, y vas con el GPS y de repente te salta la alarma alarma, el GPS te dice gira a la derecha en 500, me dices hostia, pero ya estoy aquí, ¿sabes? Y estabas tú en tu película pensando en 300 millones de cosas y dándole vuelta y conduces en ese piloto automático, no te das cuenta, no ves el entorno, no ves tal. También te puede pasar comiendo, estás comiendo y no te das cuenta y has terminado de cenar con una ansiedad y no te has dado cuenta ni de lo que has comido, ¿no? Pues ese piloto automático, por lo visto, es aplicable igualmente a nuestra cabeza. La mente entra en una dinámica de pensar mucho, darle mucha vuelta a las cosas totalmente intrascendentales o muy trascendentales. O sea, tú puedes pensar en el sentido de tu vida de una forma profunda o puedes pensar en lo más peregrino, ¿sabes? En cualquier historia que acabes de ver. Un ejemplo muy bueno de cómo entramos en el piloto automático puede ser, por ejemplo, los móviles, ¿no? Hablando de cómo atacaban los móviles, sobre todo las redes sociales, a nuestra mente. Cuando estamos viendo reels, que el mecanismo de los reels, que es algo ya satánico, ¿no? Es satánico porque atenta directamente contra ese piloto. Bueno, atenta no. Da de comer directamente ese piloto automático, ese punto de no esfuerzo, donde la mente va recibiendo información, va recibiendo input constante, sin tener que hacer nada más que tener la capacidad de mover el dedo. De hecho, yo no sé si los reels ahora cambian ya automáticamente. Igual no tienen ni que desplazarlo, ¿no? ¿Es posible? ¿O se repite? ¿Cómo es esto?
1: Se repite.
2: Sí, porque con eso van... Claro, es que es jodidísimo. Con eso van recopilando datos para ver cuánto tiempo has dedicado a cada uno de los reels. Con eso hacen unas medias, ¿sabes? Y te tienen un programa personalizado para ti.
1: Porque una pregunta... yo es que no... solo veo los estados de WhatsApp como buen boomer. Y tal, ¿cuántos segundos son en TikTok o en Instagram? ¿Cuánto es el máximo que puedes ver en un reel? No, o sea, tienen una duración, ¿no? No puedes estar ahí tres minutos, ¿no?
0: Un segundo de un estado de WhatsApp son como 10 años de vida.
1: ¿Cómo?
0: No.
1: No, pero me refiero, son 20 segundos en Instagram, en plan...
0: Ahora
1: uno,
0: se ha ampliado. Creo que ahora puede ser hasta un minuto, ¿no? Creo que ahora puede ser mucho más largo. De hecho, supongo que será otra forma que tienen de monetizar o de medir, ¿no? Y tal. Pero antes sí que eran muy cortos, creo que eran 10 segundos y tal, y se ha ampliado mucho.
2: Sí, pero las historias creo que siguen... No, las historias no se han mantenido lo mismo. Yo, o sea, claro, yo me refiero
0: pero,
2: a eso.
0: Ah, una cosa es las historias, no, pero yo me refería a los reels, que es claro. Como la sección aparte, que ya el café para los cafeteros, ¿no? Que,
1: sí, que yo pensaba, digo, son 20 segundos otro, 20 segundos. Y ya te va añadiendo, ¿no? En X, por ejemplo, en Twitter...
0: ¿Sí?
1: Si tú pones, yo es que solo veo mensajes, pero si le das a los estados de los reels, ya empiezas a ver allí boomeradas y ya uno detrás de otro, ¿sabes? No sé.
0: Claro,
1: pero yo,
0: o sea,
1: salgo claro. De ahí como alma yo, que lleva el diablo.
0: Yo creo que es eso. O sea, al final eso, no sé la duración que tiene exacta, pero sé que la función que tiene es justo esto y que alimenta. Y para el que, si alguien nos está escuchando, el ejemplo para entender el piloto automático son esos reels. O sea, es al final, tu mente le encanta estar en ese estado de no esfuerzo donde va recibiendo información. Esa información puede venir de fuera, a través, pues eso, de una pantalla, de tal, o puede venir de tu propio hilo de pensamiento, ¿no? Que también es un input. Y de hecho, lo interesante es entenderlo como un input, como algo que viene, no como que está, sino como algo que viene y tu mente va saltando de uno a otro, enlaza con otro, ¿no? Y hay gente que se queda más atascada. Yo creo que el ciudadano promedio se queda muy atascado. Hay gente con más capacidad, gente con menos de quedarse ahí, pero de forma general, yo, por ejemplo, soy un ejemplo claro de quedarme atascado en esta historia, ¿no? Por eso, para mí, cuando yo hice ese curso, dije, hostia, esto está guapísimo, esto es brutal. Y no digo que lo aplique debidamente, sí que vi que había otra forma de poder relacionarte con tus pensamientos, que es... Pues eso, primero no creyéndotelos y segundo intentando salir de ese piloto automático que, por cierto, cuesta muchísimo. Y aquí entramos a lo que es el mindfulness, ¿no? El mindfulness, ya fuera de lo que decía Google, pero muy relacionado con lo que planteaba, es la capacidad de estar en el presente de forma elegida. Es decir, de forma elegida y motivada, tú dices, yo quiero estar aquí. ¿Y cómo lo haces? Pues a través de estímulos que están en el

0: presente. Por ejemplo, tu respiración es un ejemplo, pero también lo puedes hacer a través de un audio grabado, también lo puedes hacer a través de los pájaros, lo puedes hacer a través de diferentes estímulos repetitivos que te permiten que tu mente no pueda entrar en el piloto automático. Básicamente es desconectar un botón donde continuamente le dices no, presta atención a la respiración. Y tu mente piensa, joder, pues qué interesante esta ventana. No. Pon tal. Tu cabeza va que quiere encender el móvil. No. La respiración. De repente te quieres picar. No. Respira, ¿no? Porque además esto se hace en estático. No sé si alguno de los tres habéis hecho meditación alguna vez.
1: Sí. Sí,
0: sí. ¿Y qué tal la experiencia?
2: Pues muy guay. La verdad es que cuesta superar un umbral de tiempo. Porque ya, pues, quizás la tensión muscular o tal, ¿no? Es más molesta, pero... Perdón. Yo lo he usado, y además, como medida en situaciones un poco complicadas, en el sentido de, bueno, pues, alguna bronca en casa, alguna situación un poco estresante, decir, mira, me voy, respiro, me paro, me pongo a respirar y de hecho... Casi siempre salgo con una disposición mucho más agradable, ¿no? Porque estaba alterado, estaba tenso, de hecho, pues alguna, pues con familiar generalmente, que es que son las broncas guays, pues acabas subiéndote muy rápido la activación, ¿no? Entonces es como un pico, pa, y de repente estás ya fuera de control y para bajar ese nivel, ¿no? Y quizás, bueno, pues intentar buscar una solución a esa disputa. Y la verdad es que funciona. Me gustaría incorporarlo más, sé que es bueno, pero sí que notas que es lento el avance. Que esa práctica, como decía Djokovic, ¿no? Ese punto de cada vez hacerlo más rápido o ser más consciente de que están viniendo esos pensamientos, pues es complicado. Bastante complicado. De hecho, una persona, un terapeuta que tenía yo, me dio una técnica muy guay que era con las manos, que a veces lo intentamos hacer con los ojos cerrados, pensando en tal, no sé qué, y visualizando, pero si tú te coges las manos y empiezas a apretar, ¿no?, los músculos, los dedos, las falanges, y te das cuenta de la rugosidad de la piel, la tensión, te fijas en la presión que está haciendo el dedo que aprieta y la presión que notas en la parte apretada, ¿no? Y esos detallitos, bueno, es que en realidad hay un montón de cosas en el día a día. El sofá, bueno, hay una escena, perdón que me enrolle, pero hay una escena guapísima en la peli Inside Out 2, que es un peliculón, a mí me encanta. De,
0: me quedé en la 1.
2: Pues la 2 es brutal, que incorporan emociones nuevas, incorporan ansiedad, incorporan vergüenza, incorporan... ¿cuál era la otra? Envidia, ¿no? Y bueno, pues, spoiler... Quien no la haya visto que apague, o quien vaya a verla que pase esto. Pero hay un momento en el que la chica sufre un ataque de ansiedad. Es una niña que tiene como una especie de ataque de ansiedad, se pone muy nerviosa y tal, y cuando ya llega al límite, se ve en el cerebro que está el mando de control, ¿no?, dentro de su cabeza, y esta ansiedad, que es el muñequito, como tocando todos los botones, tal, no sé qué, y entonces llega alegría, por decirlo así, ¿no? Es un poco happy flower, pero llega alegría, quita ansiedad de los botones, ¿no? Y de repente la chica toma una bocanada de aire y empieza a escuchar el ruido que hay en el sitio en el que se encuentra, a fijarse en la luz, ves que pasa la mano sobre el banco en el que está sentado, como notando el tacto, ¿no? Y es como que ha cambiado la atención de todos esos pensamientos, de toda esa locura que tenía dentro de la cabeza, por decirlo así, a algo externo. Y es muy guay, muy guay. Esa escena a mí me sublime ya.
0: Bueno, mira, me alegro que haya películas así que aborden esto, si bien es verdad que ahí no sería alegría la que le intervendría, sino que es un estado, ¿no?, que es el tema de estar en el presente, ¿no? Porque la ansiedad es justo donde el piloto automático, la rumiación, el hilo de pensamiento, ¿no?, junto con el arousal, está muy activado, hay una sobreactivación. y la cabeza no para de dar vueltas, generalmente sobre temas relacionados y con un sentimiento de fondo que es el miedo. No te hace falta estar en ese estado, ¿no?, para que te venga bien la meditación, porque te vale siempre, pero es verdad que ahí justo lo que está haciendo la protagonista es reorientar su atención, que es la base un poco de la meditación, del mindfulness, el reorientar la atención a estímulos mucho más asumibles, ¿no? Es decir, salir del piloto automático y nos vamos, pues, por ejemplo, a la técnica de relajación de Jacobson, que era tensión, distensión. Acumulo tensión apretando las manos y la relajo, ¿no? Y simplemente el redirigir mi atención a esta respuesta física ya me produce una... A ver si pasan unos minutos, ¿no? Hace que baje mi nivel de activación y el hilo de pensamiento vaya bajando. ¿Por qué? Porque la mente no puede estar en siete cosas a la vez. Entonces, al final, acaba centrándose en la que está más en el presente, ¿no? De ahí que puede ser tan interesante el tema de la meditación y tal. Si bien... Esto es complicado, muy muy complicado. De hecho, una compañera del instituto me decía el otro día, se está planteando meterla a meditación y tal, y dije, coño, pues yo estuve en un curso y tal, estuve haciendo esto durante un año. Y dije, ¿qué tal? Digo, un infierno. Para mí fue un infierno al principio. ¿Por qué? Porque es dificilísimo. O sea, meditar es dificilísimo. Además, no relaja nada. A mí lo primero nos dijo el profesor cuando llegamos allí, el primer día, después de saludarnos, de estar todo el día hablando cosas y tal, ya cuando entramos un poco en materia de vamos a empezar a meditar, decía, esto no es para relajarse. Es decir, tener claro que esto no es para relajarse, esto es para ser consciente. Y esto son cosas distintas. Una cosa es querer estar relajado y tal. Aquí lo que vamos a hacer es ser consciente. Y de hecho, las prácticas meditativas que hacíamos, que por ejemplo había una que era el body scan, que el tiempo mínimo eran 45 minutos, tú dices, esto es una tortura, o sea, es que te duele todo, quieres irte, son 45 minutos, tú dices, 45 minutos de mi día, que estoy aquí respirando, sin más, prestando atención, y ahora el brazo, y ahora el pecho, y ahora la cadera, y ahora, y cómo se nota la cadera, y yo qué sé, y ahora el cuádriceps, y ahora el gemelo, y ahora el pie, y esto lo estoy notando, me lo estoy inventando, y de repente pienso en mil cosas, y muchas de ellas es como, no quiero estar aquí, quiero dejarlo, paso de esto es una gilipollez, esto me sirve para algo, ¿no? Lo que planteaba este hombre, que me parece muy interesante, bueno, este hombre, eran varios, era que realmente esto es un entrenamiento. El mindfulness, la meditación, es un entrenamiento. Lo que hacemos con esto es enseñar a nuestra cabeza a estar en otro estado, pero no es en sí una técnica puramente de relajación, sino que es enseñar a nuestra mente a estar de una forma concreta, a estar en el presente.

0: Bueno, para que quede claro, o por lo menos lo que me ha quedado claro a mí. Podemos decir que el mindfulness es un entrenamiento, ¿no? Que cuesta, que consiste en focalizar la atención para bueno, en cada uno de bueno, diferentes estímulos que pueden ser nuestra propia respiración, que puede ser el contacto de nuestra piel, que puede ser bueno, pues un ruido, una voz, ¿no? Incluso un mantra a lo mejor podría ser, ¿no? Y bueno, y con esto pues seguimos.
1: Contar ovejitas cuenta como ejercicio de mindfulness.
2: Pues depende a quién le pregunte, pero yo creo que...
0: Serán más vacas, yo creo, ¿no? Que eso que es más hindú.
2: Pero yo me acuerdo, un jefe que tuvimos, Jorge y yo, en su momento, me decía que yo contara números. Contara números, 1, 2, 3, hasta 1000, 2000, 3000, o sea, contara. Dice, y una forma de que no se te vaya nunca la meditación. Dice, lo ideal es que no necesites ese tipo de anclaje para poder estar en el presente. Y de hecho, hay gente que medita pensando imágenes. Yo tenía un profesor que me decía que eso no vale. Dice, porque entonces lo que estás haciendo es imaginar, ¿no? Y estás creando y tal. Yo qué sé, al final... A mí una de las cosas valiosas que me parece del mindfulness es que si tú te lo tomas como un entrenamiento, es justo la antítesis a la inmediatez, ¿no? Que estamos diciendo, la inmediatez de la pastilla me quita la ansiedad. Esto no es esto. No se trata de estoy muy mal, estoy muy tenso, tal, voy a meditar y ahora sí que me va a venir bien y tal. Eso es un momento útil donde tu práctica meditativa te puede venir bien para esto. Pero el planteamiento que tiene mucho más amplio es prevenir. Con distintos programas, por ejemplo, el que crea Jon Kabat-Zinn, que es para la depresión, que lo que intenta es generar un estilo de vida para la prevención de recaídas en la depresión, ¿no? Pero luego tenemos otro que era para... No, perdón, el que crea Jon Kabat-Zinn es el de MBSR, que es para la reducción del estrés, es decir, vivir un estilo de vida fuera del estrés y de la ansiedad. Otros autores que venían de la psicología cognitiva crean el MBCT, que es para reducir las recaídas en depresión mayor a través de la práctica meditativa, ¿no? Y luego había otros, tiempo después, que lo crean para la prevención en adicciones, que es lo que buscan también, la prevención de recaídas en adicciones. Bueno, en todos estos casos son programas que son aproximaciones de salud, pero tú puedes hacer mindfulness simplemente para tu estilo de vida, pero sí que supone una renuncia a muchas cosas, implica mucho tiempo en el día a día y es una filosofía de vida. Por tanto, no es como el Lexatín que decíamos antes. No es me lo tomo y yo sigo con mi vida. Es voy a hacer cambios en mi vida que pasan por ser mucho más consciente, mucho más respetuoso, mucho más atento de lo que me ocurre, ¿no? Por tanto, voy a ser mucho más sabio con respecto a lo que me ocurre. Y esto, poder mantenerlo en tiempo, es súper difícil. Lo digo yo, que estuve tiempo meditando y luego no fui capaz de mantenerlo. De hecho, ahora medité cuando la oposición y tal, pero luego me cuesta mucho. ¿Por qué? Pues porque a la mente le encanta el piloto automático.
0: Sí, a ver, es que eso, es lo que te preguntaba yo al principio, ¿no? Claro, es que a veces en mi historia personal sí que lo he utilizado como el Lexatín, ¿no? Ese modo de lo voy a hacer ahora porque me encuentro un poco alterado, que es decir, ciertamente funciona, no es una panacea, pero bueno, funciona. Pero claro, la práctica continuada intuyo que, como bien dices, pues eso te da esa herramienta estable en la que te puede hacer, bueno, pues te permite mantenerte atento a las circunstancias que te ocurren y la forma en la que tienes de enfrentarte a ellas, pues es mucho más saludable, porque creo que le dejas de dar tanta importancia a cosas que no la tienen.
1: Sí, yo estaba, bueno, me ha gustado mucho la explicación y todo lo que has contado, sobre todo tú, ¿vale? Porque eres el que más has hablado, gracias. Por supuesto.
0: Muchas gracias.
1: No, pero eres el que lo has explicado, cabrón. Sí, pero no sé, también estaba pensando que es como una especie de religión, o sea, una forma de vida muy espiritual así, ¿no?
2: Sí.
1: No sé, y eso sí que me genera contradicción a mí, que no soy yo nada de eso. Entonces me cuesta mucho, o me costaría mucho, en el caso de proponérmelo, integrarlo en mi vida.
2: Yo estoy totalmente de acuerdo con eso. Yo creo que tiene un componente muy religioso, que Jon Kabat-Zinn y la psicología, no quiero hablar sobre este autor, porque además este autor fue el que dio paso, pero luego ha habido muchísimos investigadores y tal, y esto se intenta implementar mucho. De hecho, si tú te metes ahora en el Centro Regional de Formación del Profesorado, tienes cursos de Mindfulness, y se intenta meter en las aulas, y está en muchas empresas y tal, que de hecho quería que habláramos un poco de eso. Pero la realidad es que su base sí que es muy, muy filosófica y muy espiritual y tal. Bueno, viene del budismo, ¿no?
1: Sí.
2: Si bien es cierto que sus aplicaciones, como decía el artículo que dio comienzo a esto que estamos hablando hoy, ¿no? Que fue en el capítulo anterior, tiene una serie de virtudes que podríamos intentar aplicar de una forma perfectamente alejada de la espiritualidad, como un entrenamiento. Es decir, tú mejoras tu liftao en tenis a base de repetirlo mucho. Tú mejoras tu capacidad de focalizar, de no creerte tus pensamientos, de entonces digo no creerte tus pensamientos, lo repito todo el rato. Creo que es una cosa muy importante, es la capacidad de saber que estás en el presente y que si empieza a aparecer un hilo de pensamiento desagradable que estás sufriendo, es como ser capaz de tomar distancia de ello y darte cuenta de qué es de que está pasando algo y qué ocurre en tu cuerpo ahí. Y no solo pensar en ese recorrido mental, sino también pensar en cómo me estoy sintiendo, qué reacciones físicas estoy teniendo, dónde me está ocurriendo esto, qué relevancia tiene esto en mi vida en este momento, ¿no? Digamos que es como tomar un punto de distancia que es muy sano. Y muy interesante, solo que es muy difícil aplicarlo porque nuestra mente tiende un poco a lo contrario. Creo que hay gente, insisto, que no hace mindfulness y tiene esa capacidad. Y hay gente de capacidad, que tiene muchísima capacidad de tomar distancia. Pero no creo que todo el mundo lo tenga. Por tanto, es interesante aprender este tipo de técnicas. ¿Cuán espiritual o no es? Pues un poco depende del enfoque que tú le des.
1: Sí. No, pero que probablemente, si lo decía por la relación que hay, pero seguramente este tipo de técnicas, sin saber lo que eran hace muchos años, pues era lo previo a la religión, ¿no? O a la espiritualidad. Pues, lo decías, Felipe, en el artículo de mencionaste a Santa Teresa de Jesús, por ejemplo, que era una mujer así muy mística y que practicaba la meditación, yo creo, y fue famosa por... Bueno, fue famosa por lo que fuera, pero que meditaba, bueno, era una mujer muy de estar consigo
0: unas
1: misma.
0: Unas magdalenas, creo que. Patentó una forma de hacer magdalenas.
1: Y supongo que esta gente, así tan mística, San Juan de la Cruz.
0: Sí.
1: Bueno, no sé. Bueno, esta gente, Santa Teresa, San Juan, Buda, llegarían a un grado de espiritualidad muy elevado por ser capaces de estar en el presente y conscientes y muy,
0: sí, que,
1: muy pero, en el foco todo el día, ¿no?
0: Claro, pero es que al fin y al cabo yo creo que...
1: Es como no comer, que te lleva ahí a de repente fliparlo en colores, ¿no?
0: Pero es como en todas las religiones está el rezo, ¿no? O sea, creo que esto es un poco así, ¿no? O sea, el repetir algo... O sea, tú antes has dicho de...
1: Bueno, el rosario.
0: Claro, el rosario, o bueno, el Padre Nuestro, ¿sabes? Es que el Padre Nuestro, no te fijas en cada una de las palabras que dices.
1: Hostia, para hacer un rosario... El Padre Nuestro son medio minuto, ¿eh? Pero para hacer un rosario, cuidado, ¿eh?
2: Sí, sí.
1: Que mi madre me explicaba cómo iba lo del rosario, es horas. Eso,
2: cada uno, ¿no? Tenía cuántos Padres Nuestros eran. 4 y 3 Ave María o algo así.
1: Por cada bolita, ¿no?
2: Sí, sí, por cada bola. Dar toda la vuelta, te da un huevo.
0: Pues eso
2: es una forma.
0: Un mantra.
2: Pero igual que, si me acuerdo, me estaba hablando Jorge ahora de no sé quién, de Jesús, que has dicho.
0: La de las Magdalenas.
2: Eso. Uh-huh. Y yo me acuerdo que mi abuelo hacía una cosa, tío, cuando yo era pequeño, en Murcia, y estaba ahí en el Esparragal, que era donde vivíamos. Se llama así el sitio. Se cojona.
0: Cuéntame, Ninerique.
2: Bueno, estábamos en el Esparragal, que era una casa, no era la casa, el Esparragal era la zona donde estaba la casa. Bueno, venga, dilo, que lo estás deseando. Que, bueno, el caso que se ponía ahí después de trabajar, el hombre albañil, y ahí estaba jubilado, pero seguía haciendo arreglos en la casa y tal por las mañanas. Y luego se ponía a pelar habas. Y además se ponía mirando. Teníamos una caseta del perro y luego un cacho donde había plantado ahí unos olivos y tal, ¿no? Y el hombre se ponía, y yo me ponía.

0: un producto tan son muy interesantes, que es necesitamos salir de la sobreestimulación brutal, de la hiperinformación constante, del hilo de pensamiento constante, de las redes sociales, de los ritmos de vida que pueden ser más o menos ajetreados, pero mucha gente son muy ajetreados, y te permite el respirar, tan sencillo como eso, y el pararte a ser consciente, y el pararte a no hacer nada, y hacer nada dirigido, es decir, hago nada decidiendo no hacer nada, ¿no? Es que es distinto, no es una sensación de perder el tiempo, sino de invertirlo en algo que me puede ser provechoso, por eso el entrenamiento, ¿no? Pero claro, esto es lo que nos lleva, y es lo que planteaba antes, que es interesante hablar, que al final lo que no podemos convertir el mindfulness es en una herramienta más dentro de este sistema loco. Es como tú darte mucha caña, pero luego paramos 3 minutos y haces meditación y luego seguimos. Eso es absurdo, eso es tómate la pastilla. Mientras que esto un poco lo que aboga es por date tiempo, sé consciente, renuncia, que es un concepto que no nos da tiempo, yo creo, a desarrollar, pero el renunciar a cosas por estar consciente, por meditar, por tirarme media hora meditando, es muchísimo. Para mí, es muchísimo. Yo estaba meditando y cuando meditaba todos los días es despertarte y a primera hora, antes del café y nada, ponerte a meditar. Y es que cuesta. Cuesta mucho. Tu cuerpo dice, que no, estamos haciendo gilipollas. O sea, deja de hacer esto. Y quiere pensar y quiere ser productivo y quiere ser rápido. Entonces, cuando yo digo que es un cambio de plan...
1: Puedes levantarte y pelar habas. A lo mejor te cuesta menos.
0: Pues igual es más práctico, ¿no?
2: Te compras la judía verde directamente de la vaina, ¿no?
0: Claro.
3: Pasa este bol de guisantes de aquí a aquí.
0: En fin, que supone un esfuerzo, ¿no? Y yo creo que ahora ya voy a esto. Está de moda. Y el mindfulness ahora está guay. O sea, ahora mola hacer mindfulness y decir que hacen mindfulness y tal, pero no entiendes qué coño estás haciendo. Pues no, el tema de, insisto, como una filosofía, pero ya no, o como una práctica, por no decir filosofía, como una práctica que supone un cambio de estilo de vida en el sentido de hacerte responsable de lo que piensas y de lo que sientes y de también ser mucho más, darte cuenta de cómo está tu cuerpo. Digamos que cuando tú das el salto, creo, y esto puede sonar ahí muy místico, ¿no? No quiero que sea eso, pero cuando tú das el salto a darte cuenta de cómo estás, ya no puedes no estar, o sea, digamos que ya no puedes no prestarle atención, es como que tu mente va a chequear eso, ¿no? Y te das cuenta cuando estás experimentando ansiedad, cuando una persona no te está cuadrando mucho y entiendes los síntomas, cuando notas que tu mente está demasiado rumiando, dándole vueltas, tal, es como que el mindfulness al final simplemente abre una llave cuando se produce una práctica constante, repetitiva y tal, para darte cuenta de cómo estás en este momento presente, que es y te hace por revisar muchas cosas, tu proyecto vital, el sentido de lo que estás haciendo, cómo estás viviendo tu día. Si tú llevas 4 días, imagínate, 4 días meditando y los 4 días dices que hago en este trabajo, coño, pues ahí te está dando un mensaje, te está dando información. No quiere decir que dejes el trabajo, te está diciendo que ahora mismo estás ahí pasándolo un poco regular, pues te permite revisar ciertas cosas. Yo creo que es interesante. Y yo lo he recomendado muchísimo en terapia y creo que es útil. Pero creo que meternos en una empresa para hacer 5 minutos de meditación sin contexto y tal, pues no tiene mucho sentido. O meterlo en educación si no se le da una explicación sólida sobre por qué esto es importante. Y si nuestro sistema actual aboga por una cosa completamente distinta, porque yo creo que creo que ahora mismo abogamos mucho más por tomarte una pastilla, ¿no? Y quita esto rápido que te impide ser productivo antes que párate a pues eso, a ser consciente, a no gastarte este dinero para no escapar, a no ser consumista, pues un cambio importante.
2: Pero es que eso que comentas es antagónico con el propio sistema, con la propia vida laboral que tenemos muchos, o sea, está bien planteado, como dices tú, yo creo, y perdón que una escuela, que un ambiente laboral lo hagan. Pero en el fondo, como dices tú, tal el planteamiento que tú tienes es antagónico al propio muchas veces el trabajo que haces. O sea, es como, bueno, pues... ¿Sabes? No sé.
0: Por eso creo que está... O sea, es muy difícil. O sea, el mindfulness es algo que viene de otra cultura y de otra realidad y de otro estilo de vida intentamos sacarle los beneficios que tiene, pero muchas veces se desnaturaliza, se

0: actualiza. Es como los libros de autoayuda que hablábamos un día aquí. Dices, si los contenidos son la hostia. Pero claro, lo sacas tanto del contexto que es como, tiene que ser feliz porque hay gente que lo pasa mal, los ha jodido. Pues sí, pues el mindfulness yo creo muy difícil aplicar si no acompaña todo un contexto, ¿no? Entonces al final es una técnica muy prometedora en un estilo de vida que no es tan prometedor.
1: O que a mucha gente no le ayuda. O sea, que hay mucha gente que sí le vale, pero que hay muchos, o sea, en el ambiente laboral que dices, es que es antagónico con tu trabajo, con tu manera de ganar dinero, o sea, de ganarte la vida. Es antagónico. No sé.
2: Bueno, me parece una reflexión brutal y de hecho me quedo con eso, ¿no? Es una técnica prometedora para un modo de vida no tan prometedor. Me ha encantado. Bueno, chicos, nos vamos a despedir. La verdad es que podríamos estar aquí hablando horas, pero ya sabéis
3: El próximo otra vez de lo mismo.
2: No, ya no.
3: Sí, yo me he quedado con ganas de decir muchas cosas. Me cago en Dios.
2: Bueno, vale, pues nada, el próximo es Mindfulness de Jorge. Buenas noches, chicos. Hasta luego.
3: Buenas noches.
0: Buenas noches.

Hola, muy buenas. Bienvenidas a Díscola, emitiendo en directo por el 104.9 de la FM aquí en los Prados Marítimos y por radiomalva.org. 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

0: Muy buenas, Alfonso, ¿qué tal?
1: Muy buenas, hola, muy buenas tardes.
0: Hoy vamos a hacer un poco de debate burrillo, que la semana pasada no dimos repaso, pero estaba el día 1 de mayo, el Día de los Trabajadores.
1: Sí, no existe nada del día 1, no, sí que fuiste. Cuéntame.
0: Bueno, fue curioso, fue creo que el más rápido que he estado nunca, porque llovía aquí en Valencia cuando llueve. Es una cosa, como no llueve casi nunca, pues los eventos se cancelan.
1: Sí,
0: y todo está
1: permitido, ¿eh? Sí. No ir, escapar.
0: Claro, no, pero allí aguantamos estoicamente, rapidito, paso ligero y muy bien. La verdad es que había bastante gente. Gente que eso que no vemos de año en año ahí ese 1 de mayo, pues...
1: Es como para ir a fichar, a ver que seguimos vivos.
0: Sí. Bueno, no nos quedamos a los conciertos, algún valiente creo que sí se quedó y luego no...
1: ¿Quién estaba?
0: Agua Bendita en los primeros... Y luego Navajazo por un chándal y luego...
1: Buen título, por grupo.
0: Otro que no me quiero acordar. Y bien, la gente que se quedó también se lo pasó bien. La verdad es que el 1 de mayo, el año pasado fue fantástico ahí con Potato y ese año pues...
1: Fue el de Potato, claro.
0: Sí, que estuvo muy bien.
1: Que habías venido tú entusiasmado el año pasado.
0: Sí, porque es que se juntó la fiesta y las reivindicaciones ahí a la vez. Y este año, pues bueno, hubo lluvia, pero bueno, estuvo bien también. Y bueno, otro evento que nos dejamos sin repasar la semana pasada fue la actuación de Mike Cooper en el Sonolab.
1: Sí.
0: Y estuvo muy bien.
1: Bueno, cuéntale a la gente quién es Mike Cooper.
0: Bueno, Cooper, vamos a ir escuchando poco a poco. Mike Cooper empezó, es un vecino del barrio, que yo antes de saber que era músico ya lo conocí.
1: Porque ¿lo conociste antes de saber
0: sí,
1: que
0: fuimos
1: que se
0: ahí
1: dedicaba,
0: a ver si le hacíamos una pérgola de bambú, el Dani y yo?
1: Y... como cliente, ¿lo conociste?
0: Sí,
1: cliente.
0: Bueno, íbamos de currantes y eso, a tomar medidas y no sé qué, pero luego al final no salió la pérgola y ya, pero ya me quedé yo con la película. O sea, que chiquete tenía muchos CDs y que dijo que era músico y tal y que cual, pero hasta el cabo del tiempo ya fue su compañera María, que es un encanto también, pues que nos ha ido...
1: ¿Que es española ella?
0: No, italiana.
1: ¿Él de dónde es?
0: Él es de Inglaterra, de Reading.
1: The Reading, sí.
0: Esperamos juntar con él algún día aquí, cuando venga bien, y con más gente de lo que ocurre en el Sonolab. El concierto este que hago referencia lo vimos en Sonolab, que es Supersonic. O sea, cada tanto hacen un conciertillo o un evento o algo
1: así.
0: Sí,
1: es un laboratorio de sonido que está sito en las naves, ¿no?
0: Ajá. Que no solo es hacer los eventos, sino que también tiene un archivo, un acuerdo con Francisco López, que tiene una colección de música electroacústica.
1: ¿Y qué formato tiene la colección?
0: De todo tipo, allí no te lo enseñan, así que cuando hay conciertillos y cosas, pues si lo pides allí Raúl y el otro chico, te lo muestran y en formato.
1: Pero la colección es de un particular que lo ha cedido.
0: Sí, que ellos esperamos contar con ellos aquí, que nos lo expliquen bien, pero sí es un...
1: Pero bueno, vamos a dar un adelanto.
0: Sí, es una colección exhaustiva de todo lo que se editaba durante muchos años, o sea, se salía por ahí de música ruidista.
1: Es música experimental, ruidismo, sí. Onda contemporánea, ¿no? Por decirlo.
0: Sí, sí. Y bueno, pues el formato cintas, algunos son increíbles, de piedra, de hierro, de plástico, o sea, todo, si ya lo que suena dentro es rarito, pues los formatos de fuera también.
1: Los formatos están como a la altura.
0: Sí, es para ir a ver y si haremos una visita por allí o que pasen por aquí, que está muy bien. Y bueno, cada tanto hacen conciertos y está pasando pues un montón de gente que se ha afincado aquí en Valencia, de artistas extranjeros de este rollo,
1: claro, sí,
0: y otros cuantos de aquí valencianos o afincados en Valencia, que ya desde hace un montón de años han seguido ahí Chino Chano y bueno, está Belino, que también estuvimos en su concierto, que estuvo fantástico, y gente que durante muchos años se curran ahí esa frontera entre la música, el sonido, el ruido, el arte, la performance, está guay, la verdad. Y la gente que no suele haber mucha gente en los conciertos, pero es muy agradable. Y bueno, la historia de Mike Cooper es que era un bluesero de los primeros. Cuando no se hacía blues en Europa, pues ahí estaba el tío haciendo blues y así.
1: ¿Estamos hablando de años?
0: Pues no sé, eso eran los 60, 60 o los 70, sí, sí. O madre algo así, mía. Vamos. Desde entonces no ha parado de tocar. Y bueno, vamos a escuchar primero una canción para ir viendo un poco cómo ha ido cambiando su rollo musical. Critical Incident, de Mike Cooper, del 74, creo que es así.

0: Pues ahí escuchábamos Critical Incident de Mike Cooper del álbum Life and Death in Paradise.
1: Su etapa primigenia, ¿no? Cuando empezaba.
0: Sí, esto está de 74, pero los primeros álbumes, el primero Oh Really es del 69. O sea, y ya lo repasaremos más adelante en algún momento, pues la discografía, pero hoy solamente para hacer referencia un poco a los cambios musicales de su extensa y muy bonita.
1: Leo aquí, Luis, en la Wikipedia, que tiene una Wikipedia extensísima, que bueno, nació en Reading, donde la cárcel de Reading y
0: donde el festival de Reading,
1: el festival de Reading también. Y veo que pertenece a esta onda de folk rock, ¿no? De inglesa, que está gente como con Ian Anderson de Jethro Tull, que es conocido de él.
0: Sí, algún álbum tienen juntos, creo.
1: Sí, algún álbum tienen juntos. Y luego también, ¿cómo se llama? All Stewards, el año del gato. The Year of the Cat, que fue casi el más exitoso, ¿no? Bueno, Jethro Tull también triunfó muchísimo.
0: Ajá.
1: Jethro Tull fue el primer concierto de grupo extranjero que vi yo en mi vida. Jethro Tull, les tengo una manía que no puedo ver. No por ser el primero, quiero decir. Por esa onda hipiosa que se... Era un grupo de rock para... ¿Cómo se llamaba el grupo aquel español que los imitaba? Que era
0: Mago de Oz.
1: Mago de Oz, sí. Era un grupo para Mago de Oz, que es una cosa, convendrán los oyentes conmigo, que o te va o no te va, ¿no? O los amas o los odias. En mi caso es lo segundo. No. El cantante va con la flautita, que es un instrumento del que yo no soy precisamente partidario, pero bueno, no. Igual soy yo más...
0: ¿Sí tiene alguna deriva fascistoide el Mago de Oz también?
1: Mi desinterés es tal
0: que
1: vamos, me resultaría buena noticia saberlo, porque entonces justificaría la manía que les tengo sin ningún tipo de razón, ¿no? Porque a veces Jethro Tull lo achaco a la juventud, que odias o amas las cosas por según así a bote pronto, lo cual no necesariamente nadie tiene que hacer nada para eso, sin motivo.
0: Te tengo que decir que me quedan mejor que de lo que me gusta su música, así que tengo varios vinilos por ahí, pero no los suelo poner, pero me caen súper bien ahí el rollo ese.
1: Hasta tengo un disco de ellos, aquel Thick as a Brick.
0: Ajá, sí,
1: que es un poco aquel famoso. Bueno, también desde Galicia, que era donde yo estaba en aquella época, también tenía muchas connotaciones folkies y eso a mí me éramos en el antifolky.
0: Claro. Bueno, pues también en la evolución de Mike Cooper, que Mike, como M-I-K-E, y Cooper con dos A's, buscarlo, porque tiene un montón de álbumes, todos súper guapos, y es curioso saber la evolución y cómo va... También en algunos momentos sí que toca también la steel guitar, pero luego va derivando hacia un poquito el ruido. Y de hecho este concierto que dio en el Supersonic, el Super Lab, lo titulaba Un Easy Listening, que es como música de ascensor difícil o algo así,
1: sí,
0: ¿no?
1: Música porque... fácil, difícil.
0: Sí, sí, pues ya.
1: Bueno, jugando con ello,
0: y la verdad es que estuvo fantástico. Y aquí vamos a escuchar otro álbum del 2008, In Moments, otra canción en directo, In Moments of Reverie, que también podemos ver cómo van

0: Pues ahí escuchábamos Moments of Reverie de Mike Cooper.
1: Que ya empezaba con los ruiditos.
0: Empezaba con los ruiditos ahí, y eso creo que era el 2008 por ahí. Y el otro día ya mete más ruidos. Pero estaba muy guay, porque es como esas historias cuando alguien es muy buen músico, que da igual lo que haga, que tenga melodía, que haga ruido, que haga lo que haga, te cautiva. Y la verdad es que es el concierto que se alargó.
1: ¿Pero había canciones o era un continuo? ¿Cómo
0: sí, era un poco, tenía ahí sus cacharrillos, unos cuantos cacharrillos, la verdad.
1: ¿Electrónicos,
0: la mayoría.
1: ¿Guitarra sí tenía? Sí.
0: No, tenía sentado en una mesa, pero sí, era una especie de guitarra de estas así de mesa, no sé cómo, la verdad es que table, no sé cómo se llama todo ese rollo, pero con sensores, con distorsiones, con efectos, con un montón de cosas.
1: Sí, que él ya cuenta con 83 años, veo aquí en la Wikipedia, claro, de la quinta de los Rolling Stones.
0: Claro, pues el tío ahí se marcaba su, como que iba como creando atmósferas, y esas atmósferas te iban llevando. Y yo creo que él mismo, como estaba medio improvisando, como que se le alargó, estaba a gusto, y se hizo largo, bastante largo. Yo creo que duró 2 horas, por lo menos.
1: Madre mía.
0: Pero a mí no se me hizo largo. Era una cosa, el culo te dolía ya, estábamos en el suelo ahí los cojines, pero muy, muy, muy bien. Aparte tenía unas imágenes detrás, así, de algunos viajes muy bonitas, así, por ahí el sureste asiático. Y muy guay. Vamos a escuchar ya la última, que es del álbum del año pasado. Y Eternal Equinox.

0: Pues un poco parecido a lo que sonaba el otro día en el directo de Mike Cooper. Y la verdad,
1: tiene un aire como hawaiano, ¿no?
0: Sí, sí, le da mucho rollo hawaiano, pero luego lo rompe ahí con los efectos y con las movidas. La verdad es que está guay.
2: He leído aquí en la Wikipedia que tocaba la steel guitar con una botellita de whisky de esos que hay en los hoteles para hacerlos.
0: Sí, sí, sí, es un fenómeno, vamos, aquí vecino del barrio y muy guay.
2: ¿Vendrá el disco algún día?
0: Sí, yo creo que sí, si no vamos a buscarle a su casa o algo.
2: Pero sí, bueno, ese es el espíritu, sí, el sí. Espíritu díscola indomable.
0: Y si no, también antes igual deberíamos ir nosotros o que vengan aquí los del Sonolab, porque
2: sí, eso es imprescindible.
0: Está muy guay lo que están haciendo. Y
2: ¿no te parece?

0: cervecita fuera, pero las movidas de estas burocráticas, que si las contratas, que si no sé qué, que no, ya no falta la cerveza, pero bueno,
1: también tuvieron que echar el de la cerveza, porque no echar otro.
0: Sí, lo de siempre. Que, pero bueno, muy guay el Loon Easy Listening, y aparte es que yo le tengo especial aprecio, tengo un montón de vinilos de Easy Listening. En su época yo me dedicaba a pinchar Easy Listening, porque eran las raves, cuando toda la peña estaba ahí con el hard techno y con las cosas ahí super drum and bass ahí a tope, no sé qué, pues en el chill out pues molaba,
1: te cargabas del chill out,
0: cargaba del chill out, y bueno, pues el reggae, no sé qué, pero de todas esas músicas de Easy Listening ahí hay joyas muy bonitas, y la verdad es que ya un día me los traigo los vinilos y os doy la tabarra un poco.
1: Hacemos una sesión aquí.
0: Sí, pero me ha gustado mucho más la idea de Mike del Easy Listening difícil. Sí, ese ahí hay un rango súper guapo.
1: ¿Se refiere a la escucha, lo de difícil? O
0: sí, a la escucha, al buscarlo, a todo. Y un poco los demás temas también son un poco difíciles. Así, vamos, estos son de Pepone ya, de la lista de reproducción, que ahí vais teniendo noticias, que están guapísimos. Chase Lung, de Wet Leg.

0: Chase Long, todo el día en el Chase Long ahí.
1: Sí, tirado. en el sofá fino.
0: En el sofá tirado. De Wet Leg, estas dos chicas.
1: Sonaba como un tiro, un temazo.
0: Sí, están muy bien todo lo que hacen estas chicas. De Rian Tisdale y Hester Chamber, que fundaron esta banda, Wet Leg, como pierna húmeda o algo así.
1: Pierna, ¿no?, mojada.
0: Pierna mojada. Y muy guay esos temazos. Y bueno, pues otra cosa muy guapa que hacía Mike es que tenía una bandera de Palestina y delante tapándole su mesita. Entonces, como, pues estar tranquilo, que no tienes ahí a

0: sionista asesino.
1: Haciendo es un, música. Es un ¿cómo es? Espanta sionista.
0: Se espanta así.
1: Ayer no sé si lo viste, pero salió en esto del Barça que ha ganado la Liga y salió el Lamine Yamal, sí, con una bandera palestina.
0: Sí, sí, que la verdad es que ese tío tiene 40 millones de seguidores, sí, sí, y, sí, sí, sí, sí, y por todo el mundo, la verdad es que...
1: Yo quiero pensar que si sale ya uno, un futbolista con la bandera palestina, es que la cosa pinta mal para los palestinismo.
0: Sí, veremos a ver si hay algo, pero esto, bueno, no solo tenía Mike ahí la bandera, sino tenía al final el último temilla de ruiditos, pues era ahí una mani de Palestina y con el sonido y muy bueno.
1: Grabó, yo grabó.
0: Sí, grabado, que lo metía ahí con estos ruidos suyos, así acabó muy bien. Y más que nada también eso, por cómo está el patio, porque cómo está el Viñarrock, sí que nos informaron los que fueron ayer de un amigo a descargar cosas y a currar, que había muy poca gente, o sea, muchísima menos de la mitad al final, y los parking vacíos.
1: El Viñarrock de este año.
0: Sí, tanto dentro como fuera, que ha pinchado, que intentaron lavarle la cara, ¿no? Decir que se habían desvinculado, que no sé qué, pero estaba claramente que era lo mismo. Y ha estado muy bien como el boicot ha hecho que eso no funcione.
1: O sea que, bueno, hay una especie, yo veo que van a la baja, ¿no? Los grandes festivales estos, por ese motivo y por otros.
0: Sí, sí, entre otras cosas, porque luego está la explotación laboral, que eso ya venía
1: claro,
0: unos años,
1: sí,
0: aquí,
1: que son muchas cosas,
0: denunciándolo, sí. y las condiciones.
1: Cuando van ustedes a un festival hay una gente que está, esos que le ponen las copas, esas tan caras y todo eso tan caro, pues no se ven sus sueldos.
0: Ni muchísimo menos, o sea, están durmiendo en naves industriales o los que están fuera en los caminos sentados en una piedra, comiendo sándwich de mortadela, y luego los seguretas pues son empresas nazis también, o sea, es que tires por donde tires. Y bueno, y otra cosa que también está ocurriendo ahora, no sé si os acordáis que el año pasado hablamos de los israelitas en el mundo trans, pues la cosa ha ido a más. De hecho, está el festival este Home Spirit, que es súper bonito, súper natural, ahí lo ves, ahí parece aquello el paraíso, todos son guapísimos y guapísimas, vamos, que tira para atrás, vamos. Y pues parece ser que además hay un organizador dentro de los que lo montan, que es israelita, y que pues eso hace que vengan artistas israelitas, que vengan un montón de públicos, y la peña, pues, que es una pena, que era un festival súper bonito en el que no puedes ir ahora porque está tan llenado de israelitas. Entonces, pues bueno, está guay que la gente pues ponga la bandera de Palestina delante del set. Entonces así te espantas un montón de gente.
1: Y se evitan posibles malos entendidos.
0: Esa, que quede claro desde el principio. Vamos con la siguiente, del Rey, de Sola Rosa.

0: Pues ya escuchábamos Del Rai, de Sola Rosa, un productor neozelandés que hace así temillas guapos. Bueno, en realidad el tío hace más cosas, que así más bailables y más tal, pero ese estaba guapo. Y bueno, tú no nos has contado que el otro día estuviste de celebración, bueno, estuvimos de celebración de los 10 años de Hardcore.
1: ¿Cómo? Bueno, celebramos eso, los 10 años de Hardcore, porque nos parece
0: bien, resistir es vencer, ¿no?
1: Me parece a mí que estar 10 años haciendo un programa, pues es como para celebrarlo, ¿no? Sí que tiene... Bueno, lo celebramos el viernes pasado allí en la Batisfera, que es el lugar normal donde celebramos nosotros las cosas, con un directo de Pastore, que es un músico, es el Ser Gainsbourg valenciano. Es un músico que, bueno, que divierte en el escenario y es muy teatral, y del que yo personalmente soy muy... muy fan.
0: Algo sí, que... estaba lleno. Nosotros que llegamos siempre tarde, como siempre, nos quedamos medio fuera.
1: Es que lo que pasa con la gente que llega tarde. Pero bueno, estaba lleno también, era gratuito.
0: Claro,
1: la gente, había muy buen ambiente y Pastore se hizo con el público. Yo dije unas palabras allí al principio, pocas.
0: Ahí no la hemos grabado, qué lástima.
1: No le hemos grabado ni nada.
0: Dinos la hora, venga.
1: La gente decía que estaba por si íbamos a hacer un programa de radio después. Y claro, después ya no estábamos como para hacer un programa de radio ni hacer nada. Pero bueno, creo que hay que celebrar tanto 10 años de una radio como cualquier proyecto que se prolongue tanto en el tiempo, ¿no? Con todas las dificultades que vamos pasando por diversos motivos.
0: ¿Y siempre en formato semanal?
1: Siempre en formato semanal. Llevamos ya 400, casi 500 programas.
0: Ajá.
1: He calculado 6.000 canciones, 500 programas. Tuvo varias etapas, estuve solo, estuve con El Negro, también otra época.
0: Como te pilla la GAE.
1: ¿Eh? Sí, las GAE no es muy partidaria del programa, pero bueno, tampoco es una cosa bastante particular,
0: claro.
1: de corto recorrido, no pretende llegar a... Pero yo creo que mi caso tiene la virtud de que me obliga a tener una escucha atenta de lo que voy escuchando,
0: claro.
1: ¿No? Yo siempre he sido coleccionista de discos y estas cosas. Y desde que ha salido el Spotify, yo he perdido la chaveta porque no me entra, no es demasiado para mi cabeza, ¿no? Poder acceder a toda la música. Y si tienes que hacer un programa, te orientas, estás haciendo una... Pasa un poco como los clubes de lectura, que si lees un libro para comentar en el club de lectura, te apuntas cosas, te fijas más.
0: Claro, no, y tío. Para el oyente yo quiero pensar que también es así, ¿no? Que te puedes poner Spotify, pero ya te ponen ahí, se empiezan a repetir las movidas.
1: Claro, es que es necesario, Luis.
0: Que alguien te cure algo, ¿no? Ahí te lo cuide.
1: Si estás en onda con los gustos del que pone, ¿no?
0: Claro.
1: Es un poco, te va seleccionando y te va cogiendo. En realidad yo últimamente lo que hago es, aparte de hacer programas temáticos, lo que hago es poner canciones que me van llamando de diferentes, que voy escuchando, incluso en otros programas que me van saliendo en el Spotify, de discos de novedades y la de decir que el resumen sería que se está haciendo muy buena música.
0: Sí,
1: la verdad. O sea, pasa que se está haciendo tanta.
0: Sí.
1: Tanta buena música y
0: hay
1: sobre...
0: que debrozar ahí.
1: Sí, antes, digamos, de alguna manera nuestros problemas económicos, nuestras limitaciones económicas limitaban la escucha, ¿no? Entonces te quedabas, apostabas por un... Yo creo que lo de apostar por un estilo, por un grupo, era también por razones económicas, ¿no? De presupuesto.
0: Claro.
1: Y ahora, claro, esto te permite seguir a gente de ahora y eso es bastante complicado.
0: Bueno, en realidad lo que han hecho estas plataformas es ponértelo fácil. Desde que empezó el compartir archivos por internet, ahí
1: sí,
0: ya
1: sí,
0: la
1: sí.
0: Verdad es que se abrieron todos los mundos.
1: Eso fue fundamental.
0: Vamos con la siguiente. I Lost My Heart en Reykjavik, de Félix Kubin. Otro gran descubrimiento. Perdí mi corazón en Reykjavik.

0: Pues también este es un poco de ruiditos, ¿eh? Un poco anisi.
1: Este es un tema Díscola que podría ser la carátula de Díscola,
0: sí,
1: incluso.
0: Ser la presentación, sí. Bienvenidos aquí a volveros loco. No, pues esto es de Félix Cubín, un mexicano. La verdad es que los mexicanos hacen cosas muy guapas, ¿eh? Dicen ahí rollo los ritmos.
1: Del Instituto Mexicano del Sonido.
0: Sí, sí, muchos más así. Últimamente estoy escuchando bastante movida mexicana. Vamos con la siguiente, a ver si no tengo tiempo a meterlas todas. Esta también es rarita, pero de otro rollo. Chataka de Bernard Stardi.

0: Chiquito.
1: Pues Chataka, de Bernard Stardi. También hay,
2: ¿dónde sacas estos?
1: Está la lista de,
2: estos sonidos
1: del Pepone, que tiene cosas muy guapas ahí, muy bailables. Y esta está ahí en la frontera. Y como iba el tema de músicas difíciles, pues he buscado lo más así raritas,
2: lo más complicado.
1: Sí, sí, pero muy guay. Y aparte es que descubre más cosas esta gente de Bernard Stardi. Este álbum es del 82, bueno, del 1970 a 1982.
2: Bueno, también es una música muy atemporal, ¿no?
1: Claro, ¿no? Y algunas te transportan ahí, y este Bernard Stardi es un músico e ingeniero de sonido y de arreglos, un francés que nació en el 39, que hace un montón de discos.
2: ¿Y la lista de Pepone es todo anglosajón o hay alguna cosa externa?
1: No, hay de todo, hay de todo. Estoy con una lista que se llama Variados, Canciones Tranquilas y eso, que para currar va súper bien, y cuando veo un tema que me llama la atención, pues aquí o lo traigo y descubrimos cosas nuevas, la verdad, que es ya la segunda selección, que ha estado ahí años y años metiendo cancioncitas en esa lista, y bueno, un día...
2: ¿En solo una lista? ¿Cuántas canciones
1: hay,
2: tiene?
1: Hay varias, pero esa es la más genérica, porque si no, las otras son más cortas, y yo para currar necesito poner una lista ahí que tirarme.
2: Ya, que sea, que no te tengas que andar a levantar, se entiende.
1: Sí, pero a veces me tengo que bajar de la escalera, seleccionar el tema para traerlo aquí, o sea que si vamos con esta que esta va a gustar, esta más de baile, Rita, de Bruce Hack.

0: Pues otro temazo.
1: Luis, esto tan difícil no es, ¿eh? Esto es un poco discotequero.
0: Sí, sí, decir. Aquí está. Estos dos últimos temas son un poco más fáciles para pa ir despidiéndonos casi. Pero,
1: para dejar buen sabor de boca.
0: Sí, sí, sí, sí. Pero también tiene ahí sus rollos, efectos raritos. Son raritos tampoco, está muy convencional. Este es Bruce Hack con la canción Rita. Supongo que no será la Rita de aquí, ¿no? Será,
1: no,
0: será,
1: creo que será no, otra creo Rita. Que no. Whisky con tortilla. Las últimas palabras de nuestra Rita fueron whisky con tortilla.
0: Y bueno, así hemos ido llegando al final del programa. Muchas gracias, Alfonso, que estuvo ahí en los cacharros.
1: Madres.
0: Y nos despedimos con una de amor. I Wanna Be Your Lover, de La Bionda. Hasta la semana que viene. 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

0: Abrí los ojos una mañana que representaba poca novedad. El aguaribay florecido ardía de abejas. Las gallinas escarbaban el suelo buscando lombrices. Una pollita joven desenterró un cordón de zapatilla y armó tan alboroto que las otras la persiguieron para robarla el botín. La vinía apareció entre los pastos, tan blanca y con las costillas marcadas. La galga, que si no fuera la pura luz del día, diría que no era un perro, sino el ánima de un perro. Arrastraba un lagarto overo y el olor a sangre atrajo a sus cachorros. Pero la capitana rancha sola. Les tiró unos tarascones y comió triturando cuero, huesos, carne, hasta hartarse. Después se echó a la sombra de la tala y dejó que los hijos se prendieran a las tetas.
1: Estas frases son de la novela Una casa sola, de Selva Almada, publicada por Random House y que desde el 17 de marzo está en todas las librerías, en donde se nos cuenta que en medio del campo hay una casa. Ya hace 10 años que está deshabitada. Las paredes están infestadas de flora y de fauna, de la hiedra y los insectos que la van tomando en silencio. Mientras tanto, la casa rememora su propia historia y el modo en que pasó de ser un refugio de peones, golondrina, a un hogar habitable. De pronto llega un equipo de antropólogos forenses, comandado por una mujer, enviados al campo con el objetivo de dilucidar qué pasó con la familia desaparecida que vivía en la casa. En la mejor tradición del relato de casas encantadas y de la poesía de la naturaleza, Selva Almada nos brinda una historia subyugante, capaz de preguntarse cuánto de nosotros es la casa que habitamos y cuánto solo la casa.
0: Selva Almada, natural de Villa Elisa, provincia de Entre Ríos, en Argentina, es autora de El viento que arrasa, de 2012, Ladrilleros, 2013, Chicas muertas, 2014, El desapego es una manera de querernos, 2015, El mono en el remolino, notas del rodaje de Zama, de Lucrecia Martel, en 2017, Los inocentes, en 2019, y No es un río, en 2020, entre otros libros. Su obra está traducida a una decena de lenguas. En 2019 recibió el First Book Award del Festival Internacional del Libro de Edimburgo por la traducción al inglés de su novela El viento que arrasa, The Wind That Lays Waste. No es un río fue considerado uno de los mejores libros de 2020 por los diarios La Nación y Clarín y recibió la mención especial del premio Sara Gallardo de novela. Publicado en Brasil, Francia, Estados Unidos, Italia, Reino Unido, Alemania y Holanda, en 2024 ha sido seleccionado como finalista del International Booker Prize.
1: Por Una casa sola, su recién publicado libro, hemos tenido la oportunidad de entrevistar a Selva Almada para que nos lo presente a los oyentes de Por qué estoy tan triste teniéndolo todo. Por favor, haznos un breve resumen de tu novela.
2: Bueno, Una casa sola es una novela que transcurre en el medio del campo, en Argentina, en el interior de Argentina. Es una casa que está deshabitada hace una década, porque la última familia que vivió ahí está desaparecida. Así que bueno, ya empieza con ese misterio de qué es lo que pasó con esa familia de peones. Y creo que una particularidad de esta novela es que la narradora es la casa. Es la casa quien cuenta su propia historia, la historia de esa familia y la historia de ese territorio.
1: Uh-huh. Por lo que pone al principio, en Francia, en una residencia de escritores, allí apareció la primera chispa de esta novela. Pero realmente, ¿cuál fue la verdadera chispa para ponerte a escribir sobre esto?
2: Sí, apareció ahí, empecé a escribirla en una residencia en San Nacer, pero me venía rondando desde hacía bastante el asombro, ¿no? De cuando iba a algún aeropuerto en Argentina. Hay pantallas donde pasan todo el tiempo fotos y datos de personas que están desaparecidas en democracia. Y me asombraba mucho eso, ¿no? Como se habla poco de ese tema en la prensa, de vez en cuando hay alguna desaparición que, bueno, tiene ciertas características y entonces sí salta a las noticias. En general cuando desaparecen niños pequeños, pero bueno, hay mucha gente que está desaparecida hace muchos años. Y bueno, y ver todas esas imágenes mientras, viste, haces la cola para hacer todos los trámites en el aeropuerto me empezó a llamar la atención. Así que tenía ganas de escribir sobre eso. Y bueno, ahí después, medio buscándole un poco la vuelta, decidí, en vez de escribir, no sé, una búsqueda sobre una familia desaparecida, escribir qué es lo que pasa con el espacio físico que esa desaparición deja vacío.
1: Como tú has mencionado, es una novela rural, campo, perro, lagarto, gallinas, árboles, hierbas. Te esfuerzas por describir ese mundo campestre tan diferente de la vida urbanita que tenemos todos.
2: Sí, no es que me esfuerce, es que en general todas los relatos y las ficciones me llevan siempre hacia ahí. Supongo que porque vengo de ahí, los primeros, o sea, la mitad de mi vida viví, los primeros años de mi vida, las primeras décadas y pico de mi vida viví en un pueblo muy pequeño, que estaba ahí muy cercano ya a la ruralidad del campo, aunque nunca viví exactamente en el campo. Pero bueno, pasé toda la buena parte de mi vida lejos de Buenos Aires. Hace muchos años ahora que vivo en Buenos Aires, pero bueno, crecí en el interior de Argentina, donde el paisaje está muy próximo, donde la experiencia con el paisaje es cotidiana. Y en general, hasta ahora, todo lo que he escrito me lleva una y otra vez hacia allí.
1: Ajá. La portada del libro ya da pistas. El espinal, ¿no? El árbol, uh-huh. El perro y sobre todo desde dónde se mira, ¿no? Uh-huh. Que como tú has mencionado es la casa, pero quien no haya leído el libro puede pensar que es una persona, ¿no? Viendo la portada, digo.
2: Sí, claro. Bueno, el título igual ya sugiere algo, sugiere por lo menos la importancia de la casa en la historia. Y bueno, después, o sea, la novela hay dos voces, porque está la voz, digamos, principal es la voz de la casa, que cuenta que desde que antes de ser una casa hasta el presente de la novela, su historia, pero también hay otra voz que cuenta un poco sobre seres espectrales que viven en ese monte que rodea la casa. Uh-huh. Y que tienen que ver con las guerras de la independencia, que tienen que ver con el cuerpo de los trabajadores como puesto al servicio de las guerras, de las miserias, de las hambrunas, incluso de una guerra más reciente como es la Guerra de Malvinas en Argentina, que fue en el 82, y donde gran parte de los soldados que murieron o que fueron a pelear a la guerra eran jóvenes de 18 años que estaban haciendo el servicio militar de provincias muy pobres. Entonces, creo que esa es una línea fuerte de la novela. Es una novela atravesada por la clase.
1: Uh-huh. La protagonista, la casa, y gran parte de la novela está contada en primera persona. ¿Por qué decides esa primera persona?
2: No fue así al principio, cuando empecé a escribir, no era la casa la narradora, pero después, en el transcurso de la escritura, es como que se empezó a meter esa primera persona y a imponer la voz de la casa. Y bueno, cuando lo advertí, pensé, bueno, ¿por qué no ir por ahí? ¿Por qué no explorar un poco esa primera persona de un personaje que no es humano, inventarle una voz a ese personaje y ver qué sucedía? Y bueno, me pareció que se empezaba a dar naturalmente, que no sonaba forzado, y así fue que se convirtió en la voz narradora.
1: Qué bien. ¿Cuándo se hizo la casa, más o menos? Porque desde mi cultura, hablas del general San José y ese, ¿quién es?
2: Urquiza.
1: Ah, ¿quién? Perdona.
2: El general Urquiza.
1: Ah, vale.
2: Arranca, o sea, la casa un poco empieza contando el asesinato de este caudillo de Urquiza. Ajá. que fue en 1870 más o menos.
3: Vale, vale.
2: Entonces arranca, a partir de ahí sería un poco el origen de la casa, cuando todavía no era casa, pero ya era, porque ya era la tierra que iba a ser después la con la que se iba a construir. Y empieza en esa época, que bueno, esto es un momento de guerra civil y de muy importante para la historia del país, donde la provincia de donde soy yo, de Entre Ríos, tuvo un papel muy importante en la constitución del país. Y abarca más o menos hasta los años 90, con bueno, la transformación del campo a partir del sembrado de soja, que se menciona en algún momento, como los cambios, distintos cambios que se van dando en la vida de campo, cuando empiezan las tierras a dividirse y alambrarse, después cuando ingresan las máquinas en el trabajo de campo, después cuando cada vez hay menos hombres trabajando y más máquinas, y la consecuencia de la falta de trabajo y de la expulsión de los campesinos a las ciudades.
1: Ya la has contestado tú, era la pregunta que te iba a hacer, que desde qué presente se estaba contando, porque está un poco nebuloso, llamémoslo.
2: Sí, es bastante difuso.
1: Sueltas ahí una aspiradora, una camioneta, claro, ya uno evidentemente dice, bueno, vale, ya está acercándose aquí, ¿no? Pero no sabes, bueno, ya dónde.
2: Claro, es bastante difuso, no hay marcas temporales concretas, pero bueno, esto por algunos detalles y que hay, y otros que faltan, porque, por ejemplo, no existen los teléfonos celulares aún, no existe la internet,
1: claro.
2: O sea, porque no se mencionan estas improntas que por lo menos en Argentina empezaron a ser más corrientes a partir de los años 2000. Entonces se ubica como en esa zona, que también los años 90 en Argentina fueron bastante feroces por el neoliberalismo que gobernaba en ese momento Menem, que fue un neoliberal, donde también la vida del campo cambió mucho, porque por ejemplo desaparecieron los trenes, que era un poco lo que mantenía la vida de los pueblos muy pequeños, y donde bueno, cambió muchísimo durante esa década la vida del país, la vida económica, la vida social, y fue muy agudo el proceso de empobrecimiento de gente sin trabajo, etcétera.
1: Hablando del tiempo, ¿cuánto has tardado en hacer la primera versión de esta novela, o menos?
2: Bueno, yo empecé a escribir esta novela a fines del 2022, pero siempre soy como de pausar bastante, ¿no? De hacer muchos paréntesis en la escritura. Entonces la empecé a escribir, después la dejé para hacer otras cosas, después volví. Así que tuvo, a lo largo de estos 4 años, idas y vueltas. Pero empecé a trabajar con más ahínco en el verano del 2025, o sea, del verano anterior.
1: Ajá.
2: Ahí fui en una dirección que después no me convenció, así que empecé esta versión, esta última versión. La trabajé entre abril y octubre, fines de octubre del 2025.
1: Y cuando ya tienes esa primera versión, ¿luego la corriges mucho?
2: Yo corrijo mucho mientras.
1: Vale.
2: Entonces, en general, cuando termino, la versión está bastante limpia, ¿no? Ya porque ya un día escribo, por ejemplo, no sé, un capítulo por decir sí. algo, y al día siguiente, cuando vuelvo a sentarme a escribir, corrijo ese capítulo y después avanzo con el siguiente. Entonces voy trabajando mucho en la corrección durante el proceso de escritura.
1: Una cosa que yo quería mencionar era que, perdóname que, a ver si me has explicado, que tú escribes en como en lenguaje coloquial muy argentino.
2: Sí, argentino, sino muy de una cierta zona de Argentina, que es el litoral.
1: Uh-huh. Está claro, va con la historia, ¿no? Pero ¿no temes que eso ponga ahí un
2: No, bueno,
3: Bueno, no, sí.
2: sé que dificulta, que para algunos lectores es un poco más difícil la lectura. Pero bueno, vengo trabajando también con esto de un poco traer la oralidad de esa región, que es la región donde yo crecí. Ya en los últimos libros, o sea, en los últimos tres libros seguro, las novelas y un libro de no ficción que escribí antes, también ahí en el medio. Sé que a veces resulta más difícil la lectura, pero también confío mucho en los lectores
3: Claro.
2: y también en que, más allá de que algunas palabras no sepas exactamente qué significan, creo que siempre por el contexto se pueden ir reponiendo.
1: No, me refería más que nada que igual que un personaje es el espacio geográfico y la época, o las diferentes épocas, otro perso bueno, llámale personaje, otra parte importante es ese estilo que tú empleas o que lo tienes ahí, ¿no? Que
2: Sí, sé que a veces puede ser difícil o puede hacer que tengas que volver un poco en la lectura hasta que medio que yo siento que es un poco hasta que el oído del lector se va acostumbrando
3: está claro.
2: a esa también música que propone la novela, ¿no? Porque también es una novela bastante lírica.
1: Los Lucero, la última familia en la casa, el llamaré protagonista, Damián Lucero, jinete, domador, caballos, se tiran allí unos años y eso lo refleja muy bien tanto al personaje como conoce a su mujer, los hijos, y sobre todo cómo ellos, así me ha parecido a mí, transforman la casa en casa, ¿no? Como que pasa de refugio, de ser un chamizo,
2: Sí,
1: a ser casa porque acoge
2: sí,
1: y que es vivible, vamos.
2: sí, sí. Creo que esa es como un quiebre importante
3: Eso.
2: en la historia de la casa, cuando deja de ser solo un lugar de paso para trabajadores del campo y uno de ellos se instala allí y se instala y con bueno, formando una familia, teniendo sus hijos, y ahí es cuando la casa se siente realmente una casa, cuando se transforma en el hogar de esta familia. Y creo que después hay otro punto de quiebre cuando ella, o sea, cuando la casa queda vacía, ya han pasado 10 años en el presente de la novela desde que está vacía. Y a su vez empieza a acoger a otros tipos de vida, ¿no? Otras formas de vida. Entonces están los insectos que viven en las vigas, las plantas que empiezan a crecer por las roturas de la pared, la perra, que es un personaje importante que viene a parir a sus cachorros, la gallina. Digo, cuando la casa se vacía de vida humana, pero empieza a llenarse de la vida del entorno, ¿no? De la vida de la propia naturaleza a la que también pertenece la casa.
1: Un personaje que a mí me ha interesado es la Tata.
2: Sí, la madre,
1: Vaya,
2: la
1: vaya,
2: abuela.
1: vaya, vaya personaje, ¿eh?
2: Sí, es el personaje de la Tata es también un personaje que está inspirado en, bueno, por supuesto, en las madres de Plaza de Mayo y en las abuelas que siguen buscando a sus nietos, hijos de desaparecidos. Y también más recientemente, ya con la historia post dictadura, con las madres de la trata, ¿no? De también mujeres que buscan a sus hijas que han sido secuestradas por las redes de trata en Argentina. Y bueno, y esto que es muy simbólico en Argentina, cómo son las mujeres las que salen a reclamar y a buscar a sus hijos y a sus hijas cuando faltan, ¿no?
1: Y ya por finalizar, conjeturas. A ver, dinos, ¿qué pasó con los Lucero?
2: Bueno, la novela tira algunas opciones. Yo creo que, o sea, yo decidí no resolverlo, porque también es como sucede en la realidad con muchos de estos casos que no se resuelven, que donde hay esta amistad entre los patrones y la policía y los jueces, Bueno, son casos que van quedando en el olvido. Entonces, por eso también decidí que la novela no se resolviera, pero creo que también hay pistas, direcciones que pueden hacer que el lector lo cierre a su modo.
0: Las raíces irradiaron los cimientos. Árbol y muros se van volviendo un mismo monte. Picotean las gallinas los restos de las alacenas. Los bichos anidan en el hueco del calzado reseco y los perros se enroscan en las sábanas abandonadas que huelen a sus dueños. Por los alrededores merodean los soldados de distintas guerras y la amante malograda. Al anochecer se escucha la noria susurrada de sus cuitas, pero es muda la familia que la clase añora. Lucero, su mujer y sus cuatro hijos, ¿por qué no vuelven? Precisa y delicada, esta novela conjuga la poesía del litoral con un repertorio procaz de anacronismos. Selva Almada logra la hazaña de volver audible el transcurrir del tiempo y sensible la obcecación de la naturaleza por recuperar lo que los hombres tomaron siglos atrás.

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2: ¿Te gusta la torre? Es curiosa. Parece que haya caído otro planeta.

Siempre es invierno, película de 2025 de David Trueba. Es la historia de Miguel, un arquitecto paisajista al que su guapa novia deja por otro, su antiguo novio, cuando están en un congreso de arquitectura en Bélgica. Desubicado, sintiéndose un fracasado en todos los aspectos, tanto personales como profesionales, el proyecto de Miguel presentado en Bélgica no gana el concurso. Allí conoce a Olga, una de las voluntarias del congreso, con la que establece

0: de una generación de trabajadores de cuello blanco o profesiones creativas en su precariedad cosmopolita. Una especie de historia de amor, sin lujos, o cuento para adultos, al estilo intimista de su anterior largo, El hombre bueno, de 2024, aunque con más medios.
1: Siempre es invierno, es una afición más de las que ha tratado el desarraigo del expatriado, aunque este sea un expatriado muy provisional. Al estilo de la reciente Muy lejos, de Gerard Oms, estrenada en la misma Seminci que la película que nos ocupa. Como forma de cierto desnorte vital e inseguridad compartida en la etapa final del capitalismo, esta es quizá la más, con perdón, pija de todas, lo cual provoca que a veces transmita la misma frialdad que el ambiente que envuelve al protagonista. Como el personaje de Mario Casas en la película de Oms, el de Verdaguer, aquí de lo que está enajenado más que de una ciudad, un país o una pertenencia, es de sí mismo. La novia que lo deja, interpretado por Amaia Salamanca, es más una excusa para afrontar el hastío vital que un verdadero detonante, dentro de que su pasión por la arquitectura paisajista suena más a excusa que otra cosa. Un trabajo creativo que también dé perras suficientes para justificar ciertas decisiones vitales.
0: Aunque en Siempre es invierno, los planteamientos urbanísticos con los que trabaja el protagonista están más o menos basados en la vida real, eso sí. Pero acaba subrayando la desconexión con la realidad de este tipo de fábulas para gente que ya tiene que ir a que le revisen la próstata. Más allá de que su regreso a la soledad de los bancos refleje la inutilidad de su especialidad, a la trama le importa un pimiento la vocación de Miguel. La cosa es que sea frustrada. Y es una pena, porque los arquitectos paisajistas existen y algunos, cuando ven lo que tiene para ellos la fobia o las personas pobres o desfavorecidas de los ayuntamientos y el clasismo trepa de sus compañeros más exitosos de profesión, deciden trabajar en otras cosas o transformar el mundo sin necesidad de ganar concursos de figurones, en lugar de simplemente buscarse una novia nueva que los valide más, aunque no sea normativa. El ensimismamiento de Siempre es invierno, la historia, es mayor aún que el de Miguel, el personaje.
2: Mira la línea de edificios. ¿Ves qué bonita? ¡Guau! Wow. El francés es un idioma maravilloso para insultar.
3: ¿Qué he dicho?
2: No sé, solo he entendido madre, puta y me cago.
3: Vale, qué idiota eres.
2: Es increíble. Yo no me paso ni los paseos.
1: Profundizar en lo que implican los bancos en la vía pública y los susodichos relojes de arena que el personaje quiere instalar en cuanto a las desconexiones sociales que llevan a los personajes a estar donde están, le habría dado quizá otra riqueza a la película más allá de gente acomodada sintiéndose perdida en busca de pareja. O quizá desviarse de esta magnífica historia de amor, ya que esto último, aunque aquí se haga con más realismo y naturalidad que en otros lados, es el argumento de tres cuartas partes de todo lo que se estrena.
0: Porque el intimismo y la sensibilidad, que se le dan bien a Trueba, hacen que la relación entre Miguel y Olga, papel interpretado por Isabel Renault, que es más joven que su personaje, se sienta sumamente natural, y sus dudas al respecto de la misma sean lógicas y explícitas sin necesidad de diálogos estúpidos o culebrónicos. Su escena de sexo está muy lejos de las representaciones habituales. Los dos elementos sujetan y conducen perfectamente la película. Aunque habrá espectadores que piensen que muchos elementos de las vidas de los protagonistas de Siempre es invierno están ahí para que no molesten y choquen precisamente con ese naturalismo, esa afición de confort para pijos cosmopolitas que no ven más allá de sus narices a la que nos ha mal acostumbrado el neoliberalismo aspiracional. Pero Miguel y Olga nos parecen simpáticos, aunque viven fuera de la realidad, en una burbuja mágica, culta y progresista, donde su relación y sus vidas no tienen desafíos reales, y eso les puede restar cierta credibilidad, a costa de convertirse en personajes memorables.
1: Recogiendo la escuadra y el cartabón. Siempre es invierno es una película bien narrada, muy sensible y con algún giro interesante sobre las historias de amor habituales en el cine. Crea un ambiente tan idealizado que acaba resultando igual de artificial y deliciosa que las comedias románticas a las que parece querer evitar o parodiar.

0: No recuerdo su respuesta, aunque sé que es mi memoria orgullosa que ahora, justo en nuestro cuarto, decide omitir sus palabras, porque soy yo quien recuerda. Recuerdo sus cartas mecanografiadas, recuerdo las mías, recuerdo sus llamadas por cobrar. Recuerdo cuando nuestras epístolas se convirtieron en correos electrónicos e incluso sus WhatsApp esporádicos. Él y su obsesión por mantener esta casa como un museo de nuestra propia tragedia. ¿Para qué?, le decía yo. ¿Para que en muchos años vengan arqueólogos a investigar nuestra miseria? Usted siempre va a ser un exagerado, Juan Francisco, un doliente. Le encanta decir allá que usted es una víctima de todos nosotros. ¿Qué le hicimos que es tan horrible, tan imperdonable?, me respondía él. Y a ello dejaba de hablarle. Así pasaban los meses, a veces los años, hasta que una noticia de vida o muerte me obligaba a retomar el contacto.
1: Estas frases son de la novela La memoria es un animal esquivo, de María del Mar Ramón, publicada por ADN Editorial, y donde se nos cuenta que, desde pequeño, Juan Francisco siempre se ha sentido fuera de lugar dentro de su familia. A raíz de la muerte de su madre, se irá fraguando lentamente la necesidad de huir de su pueblo, de ser otro, de crearse una nueva identidad. De esa urgencia nacerá un éxodo, primero hacia Bogotá y luego hacia Madrid, donde el arte se convertirá en su único asidero, su patria adoptiva y su espejo. En los talleres y galerías madrileños intentará reconstruir los fragmentos de su pasado, haciéndonos parte de la pregunta que a lo largo de la lectura nos haremos constantemente. ¿Hasta qué punto es real aquello que nos contamos como nuestros recuerdos? ¿Qué tan fiable, al final de cuentas, es nuestra memoria?
0: María del Mar Ramón, natural de Bogotá, es autora de la novela La Manada, publicada por Planeta en 2021, y del libro de ensayos Coger y comer sin culpa, publicado por Paidós en 2019. Es columnista de Vice y escribe en diversos medios latinoamericanos. Con el cuento El deseo es una cicatriz, formó parte de la antología Cuerpos, publicado en 2019 por Seix Barral. Actualmente trabaja en radio y en el desarrollo de contenidos audiovisuales. Desde 2012 reside en Buenos Aires.
1: Por La memoria es un animal esquivo, su recién publicado libro, hemos tenido la oportunidad de entrevistar a María del Mar Ramón para que nos lo presente a los oyentes de Por qué estoy tan triste teniéndolo todo.
2: Haznos una breve sinopsis de la novela.
3: La novela trata de un hombre... La novela trata de un hombre, un artista plástico que nació en una ciudad muy alejada en la capital colombiana y emigró hace en los 80s a Madrid. Es un hombre que tiene 70 años y ha emigrado en los 80s a Madrid y tiene que volver a su casa de la infancia en esa ciudad porque ha muerto su hermano. Y ahí empieza a narrarse un poco el conflicto de por qué este hombre no habla con su familia hace tantos años. Y por qué tiene una relación tan conflictiva con su casa y con su pasado, y es un poco como el punto que da inicio a una novela que se extiende a partir de dos tiempos, el presente en el que él está reconociendo este mundo nuevo del lugar en el que vivió, que ya no es lo que era, y el pasado en el que nos está contando con su propia voz su versión de los hechos y de su historia, que no podemos contrastar porque es él el narrador, pero que hay algunos momentos del presente en el que se nos deja ver que esa versión no es la única.
2: El título, La memoria es un animal esquivo, ya da pistas de lo que viene luego, ¿no?
3: Sí, yo creo que sí, es un título que logra, no sé si lo logra, pero tiene la intención de una imagen bastante concreta sobre la memoria como esta cuestión poco inestable y mucho más maleable y sesgada de lo que estamos dispuestos a reconocer, ¿no? La memoria como que algo que va y viene y que buscamos constantemente y que se está transformando y que está escapando de nosotros todo el tiempo.
2: ¿Siempre se tituló así?
3: No. A mí me pasa con los libros, me pasa con las novelas. Lo sufro muchísimo, no soy una persona que ponga buenos títulos. Hay gente que tiene un gran talento, yo no soy esa persona, Y me pasa con las novelas que a veces el título está primero que la novela, ¿no? A veces uno escribe con un título en mente y escribe la novela casi alrededor de ese título. Y para mí, si eso no sucede y la novela nunca tiene título y llega a su final sin título, es horrible, es un martirio, porque ya tienes demasiada información sobre la novela, entonces quieres hacer una síntesis mucho más ambiciosa. Y creo que yo prefiero las novelas de títulos súper austeros, ¿no? Como una cosa, una sola palabra, me gusta mucho, me habría fascinado. Pero como el título llegó al final de la novela, construyó una imagen con la que estoy conforme. Yo quería que quedara solo la novela es un animal. Y después, en un cónclave bastante complejo entre editores, editoras, mis amigas y mi mamá, se decidió que por votación que el adjetivo correspondía. Así que esa es un poco la historia de ese título.
2: Perfecto. El protagonista, Juan Francisco, como en todo libro de memorias, es un protagonista no fiable.
3: Sí, él es... la novela está narrada en no solo ese protagonista, sino es la voz narrativa, está narrada en primera persona. Uh-huh. Y era, como para mí, ese fue el desafío a nivel personal más interesante y más complejo, que no es, paradójicamente, que sea un personaje de 70 años, sino un narrador poco confiable, ¿no? Uh-huh. Que es algo que me resulta más, que dialoga más con un sentido técnico de las voces narrativas. Uh-huh. Y construirlo sin... cambiar la voz narrativa, la voz narrativa de la novela solo cambia en una parte con otra, como con otro objetivo, y tratar de infiltrar información para el lector o la lectora, pero de manera que no sea con otra voz, uh-huh. me puso a ser mucho más creativa y a indagar mucho más sobre la forma para habilitar esta historia que yo quería contar desde esta perspectiva. Y creo que eso, intentarlo, y no me salió a la primera, no me fue fácil hacerlo. Y comprometerme con esa dificultad me hizo sentir mejor escritora, no porque la novela sea mejor o peor, sino porque siento que aprendí algo que no sabía o que no manejaba tan bien. Y siento que hice algo que no me era sencillo y me arrojé, ¿no? Y siento que hay algo de la literatura que a mí me interesa, que es como una literatura que se arriesgue y que busque, incluso cuando no te sale, uh-huh. pero que es como, bueno, este autor está pensando en cómo expandir los límites del espacio literario y cómo construir dispositivos literarios uh-huh. Más complejos o distintos y cómo desbloquear herramientas que no conoce. Y eso es para mí grandioso, una gran oportunidad que me dio la novela.
2: Con este protagonista también tenemos a la familia, el tema central de tu novela. Aparte del propio Juan Francisco, tenemos a los hermanos, a Pablo y a Luciano, y a la sobrina, ¿no? La hija de Pablo. ¿Cómo montas toda esa familia? ¿Desde el principio ya tenías pensado Juan Francisco con esos hermanos, o luego, según fue avanzando, le fuiste creando más familia o modificándola?
3: Yo tenía pensado que fuera como un linaje masculino, ¿no? Uh-huh. Un largo linaje, una tradición de hombres que por alguna serie de desgracias habían quedado librados de su suerte en cuanto a que había pocas mujeres que intervenían en ese linaje familiar. Uh-huh. Y me gustaba la idea de los tres hermanos, uh-huh. Creo que por una cuestión del contraste. Por supuesto que el conflicto de los hermanos se origina y se remonta de manera muy poco original, perdón la redundancia, a Caín y Abel, ¿no? Uh-huh. Como a esta cosa de hay uno bueno y uno malo, hay qué pasa, por qué en esas relaciones siempre existen como estos polos. Y la figura del tercero me gustaba como esta noción muy idealizada de también quien acaba de morir y como de algo, como de una tragedia familiar, de pensar que el que se llevaba bien con todo el mundo es el que muere primero. Y quizás lo que existía era que iban a ser tres hermanos, uh-huh. pero lo que se fue y un padre, ¿no? Como esa imagen y esa construcción o ese orden de los personajes estaba establecido desde el principio de la novela. ¿Cómo ir integrándolos y qué se iba a saber de cada uno si fue algo que se fue construyendo a lo largo del tiempo y a lo largo de la escritura, ¿no? Si en un momento yo pensé que Luciano iba a intervenir o iba a estar mucho más presente, en un momento, de hecho, como no sabía cómo hacer a mi narrador poco fiable, dije, bueno, que entre la voz de Luciano, y después dije, no, es muy mediocre, yo no quiero hacer eso, ¿no? Como, entonces, ¿cómo mostrar que ellos se habían encontrado? Y también la figura de la sobrina y la figura de los personajes femeninos en la novela, que sí siempre tienen intervenciones sorprendentemente precisas, ¿no? Como que son estos personajes que aparecen marcando un foco, una moralidad, pero tampoco se hacen cargo de lo que ha pasado o de los conflictos de estos hombres. Entonces, en esa conformación de ellos, creo que sí hubo una noción desde el principio, pero la manera en la que se fueron desarrollando sí fue algo que me fui encontrando. Sí es cierto que, como era una novela de toda una vida, que era lo que yo quería lograr, ¿no? También, que esto se entendiera, la palabra en alemán que siempre se me olvida, pero es...
2: Digo, romance.
3: Sí, eso, la palabra en alemán. Para poder hacerlo de manera, para construir una estructura que pudiera sostener eso, me fue muy útil contar la vida del personaje cada vez que aparece su familia. Entonces, cada vez que él tiene contacto con su familia en el pasado, es donde nos actualizamos de lo que ha pasado en esta década suya, ¿no? Como entonces venía mi hermano, yo estuve, no sé qué. Y eso me fue muy útil en términos estructurales y también para mantener el conflicto presente siempre, que es una historia de la familia.
2: Hemos comentado que la relación, claro, con los hermanos, pero la relación con el padre y la madre. Continuamente está el conflicto fuerte con el padre y la adoración por la madre, pero la adoración... por la madre está un poco como ahí de sordina, ¿no? No se menciona mucho, porque lo que está continuamente es, llámale, el odio o el conflicto con el padre.
3: Yo creo que al personaje, al su madre haber muerto cuando era tan joven, es muy poco el tiempo que compartió con su madre, ¿no? Incluso si, y para mí me interesaba esa relación con una figura tan importante como la figura materna, a la que realmente no llegaste a conocer durante 7 años, ¿no? Durante un periodo muy breve y que, sin embargo, es tan determinante para tu vida. Y creo que es un poco como lo que marca el antagonismo con su padre y la adoración y la idealización de una madre a la que realmente nunca conoció. Y a mí esos duelos infantiles me interesan particularmente por ese poco desarrollo del conflicto. No, por ahí no se habrían llevado bien, no lo sabemos. Pero al no haber tenido el tiempo de desarrollar malos entendidos o incluso posiciones distintas, es una figura supremamente idealizada y también muy importante, como una orfandad que es muy determinante para el personaje. Yo... no lo construí con esta intención que estoy a punto de declarar, pero un periodista, cuando presenté la novela en Colombia, me dijo, esta novela es efectivamente una novela sobre el duelo, pero es una novela sobre el duelo de la madre. El personaje nunca puede resolver ese duelo. Y me dijo este periodista, yo lo sé porque mi mamá se murió cuando yo tenía 7 años. Y me sentí muy identificado con la forma en la que esta figura que te determina y al mismo tiempo desconoces y a la que tienes que imaginar y los vacíos que tienes que llenar con imaginación y con narraciones de otros y otras forma como una especie de carencia que en algunas personas tiene una cicatriz muy honda y muy difícil de resolver. Y esa hipótesis de este periodista me pareció muy dulce y me gustó mucho. No era mi intención, pero me pareció que casaba.
2: Antes lo has mencionado, está la novela contada en primera persona con un ritmo pausado, constante, sostenido. ¿Fue difícil mantener ese ritmo a lo largo de la novela?
3: No. Yo pienso mucho en el ritmo de la escritura, como procuro que eso sea, procuro que para mí sea una preocupación, ¿no? Por supuesto que todas las novelas, tanto las que uno escribe como las que uno ama, tienen momentos en los que decaen, y eso también hace parte de lo grandioso de la literatura, y de cómo vas construyendo ciertas tensiones y tienes momentos en los que estás pensando en los que dejas reposar la trama y estás pensando un poco más en el lenguaje y estás pensando un poco más en otras cosas. Pero a mí me interesa mantener un buen ritmo narrativo, me interesa contar una historia, me interesa mucho, a pesar de fascinarme por el trabajo con la forma y con el lenguaje, para mí es importante contar una historia. Creo que eso es lo que sostiene bastante el ritmo, ¿no? Como que está... ahí hay una promesa que se le ha hecho al lector y a la lectora, y hay una duda por la que el lector o la lectora quiere seguir leyendo. Y mi forma de lograr eso también es que esa pregunta esté presente en mí, como que yo sienta cuando escribo la misma voracidad por responder esa pregunta que si hago bien mi trabajo logro sembrar en el lector o la lectora, ¿no? Y esa urgencia por responderla y esa intuición de que la voy a responder y no hacerlo para ralentizar un poco y concentrarme en otras cosas e irme un poco por las ramas, que es algo que a mí también me interesa, tiene que ver con la literatura que me interesa y que escribo, siento que aporta como a sostener ese ritmo, y es como una duda que yo también tengo, y que comparto con el lector o la lectora.
2: Juan Francisco se va de su casa, en un momento dado llega a Bogotá, en otro momento dado llega a Madrid, y es curiosa las dos visiones que se lanza en la novela, porque Juan Francisco habla mal de Bogotá y en cambio habla bien de Madrid, como que cuando llega a Madrid encuentra su sitio, y como contrastando una ciudad con la otra. ¿Qué me puedes decir de ello?
3: Bogotá es una ciudad muy difícil. Bogotá es una ciudad muy difícil. Es una ciudad muy hostil. Pero a mí me gustaba que a él no le... Que igual es una ciudad, por ejemplo, las personas que somos Bogotá tendemos a hablar mucho peor de Bogotá que las personas que son de otras provincias y llegan a Bogotá, ¿no? Como esta cosa de salir del pueblo chico y entonces llegas a la capital y quienes somos de la capital, eso no nos basta. Y a mí me interesaba que este personaje no le bastara la capital de ese país, ¿no? Como que pensara, bueno, esto es una gran ciudad, pero esto ni siquiera es la gran ciudad que yo estoy buscando. Y que estoy buscando no solo en términos artísticos y en términos de la importancia que tuvo la mirada y la formación europea para toda una generación de artistas a lo largo de todo el siglo XX y antes, sin duda, sino... la importancia de imponer una distancia todavía más grande con lo que él considera que es su pasado, ¿no? Y con lo que él considera que lo ha lastimado y de lo que nunca logra realmente deshacerse. Y a mí me gustaba la idea de una Madrid que yo tampoco conocí, que tiene como esta ebullición democrática, ¿no? Como esta una Madrid de los 80s, donde empiezan a converger discursos distintos, donde hay un movimiento artístico, donde hay como una noción de una recién recuperada democracia, que fue un proceso que en Colombia nunca hubo, porque nunca hubo una dictadura oficial, ¿no? Y que el personaje pudiera coincidir con este espacio, dialogar con este espacio y sentir que se podía deshacer de manera consciente de quien había sido. Y la lección, creo que final de la novela es... Uno no elige quién es, ¿no? Uno lidia con quién es, y por eso nunca puede deshacerse de quién es realmente. Y creo que como que ese conflicto de su identidad liberado en este lugar que le parece idóneo y que le parece que donde se puede revisar y donde puede dejar correr todas sus curiosidades de toda índole, pero eso... Finalmente, no logra resolver todos sus conflictos que han tenido origen en su pasado.
2: Perfecto. Y ya, mira, por terminar, te voy a leer una frase que sale en tu libro, allá por la página 66, que es La vida propia solo se puede narrar para atrás. Los hechos relevantes solo se detectan cuando pueden verse en perspectiva. Ahí está.
4: La has escrito tú, ¿eh?
3: ¿Quién escribió eso? No conozco esas palabras. Creo que es quizás una tragedia de ser humano que no nos... Y quizás también por eso no solo estamos condenados a la nostalgia, sino la nostalgia es una fuerza tan potente y tan manipulable, ¿no? Como creíamos que no lo era, y ahora resulta que la nostalgia ha cobrado gran importancia, porque la tragedia es no poder dimensionar y el presente con la importancia que tiene, ni la felicidad ni la tristeza, y solo poder hacerlo en relación al tiempo, no solo poder hacerlo cuando ya es pasado. Está esta frase muy cliché, pero yo pienso constantemente que es, éramos felices y no lo sabíamos, ¿no? Y quizás no podríamos vivir si lo supiéramos también, ¿no? Como parte de estar vivos es asumir el presente con cierta inocencia y no entender la manera en la que nos va a marcar el momento en el que vivimos. Y creo que eso es tan bello como triste y tan absoluto como irremediable. Así que creo que siento que me refería a eso.
0: Desde pequeño, Juan Francisco siempre se ha sentido fuera de lugar dentro de su familia. A raíz de la muerte de su madre, se irá fraguando lentamente la necesidad de huir de su pueblo, de ser otro, de crearse una nueva identidad. De esa urgencia nacerá su éxodo. Primero hacia Bogotá y luego hacia Madrid, donde el arte se convertirá en su único asidero, su patria adoptiva y su espejo. En los talleres y galerías madrileñas intentará reconstruir los fragmentos de su pasado, haciéndonos parte de la pregunta que a lo largo de la lectura nos haremos constantemente. ¿Hasta qué punto es real aquello que nos contamos como nuestros recuerdos? ¿Qué tan fiable, a fin de cuentas, es nuestra memoria? María del Mar Ramón teje, con una prosa impecable, bellísimas imágenes en torno a la lenta caída de un hombre que se creyó la historia que se contó sobre sí mismo y sobre la gente que lo amó.

0: dándolo todo.
1: Hasta aquí hemos llegado, amigos.
0: No sé por qué he nacido.
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0: Oye, mamá. ¿Tomas anfetas?
1: ¿Qué?
0: ¿Tomas anfetas? ¿Pastillas para adelgazar?
1: Ya te dije que estoy yendo a un especialista.
0: Lo imaginaba. Vas a un matasanos para que te hinche de mierda.
1: ¿Pero qué dices, Harry? Estoy en manos de un médico.
0: ¿Qué te da, mamá? ¿Te da pastillas?
1: Claro que me las da. Es un médico.
0: ¿Qué clase de pastillas?
1: Una púrpura, otra azul, otra naranja.
0: Me refiero a qué es lo que llevan.
1: Oh, Harry, soy Sarah Goldfarb, no Albert Einstein. ¿Cómo voy a saber lo que llevan?
0: ¿Hacen que te sientas bien? ¿Te dan vigor y fuerza?
1: Bueno, sí, un poco.
0: ¿Un poco? Puedo oír cómo te castañetean los dientes.
1: Pero se me pasa por la noche.
0: ¿Por la noche?
1: Sí, cuando me tomo la verde. En media hora me quedo dormida. ¡Puf! Sin más.
0: Mamá, mamá, tienes que dejar de tomarlas. Hazme caso, no son buenas.
1: ¿Cómo que no son buenas? He perdido 12 kilos.
0: ¿Y eso qué tiene que ver? ¿Quieres engancharte a las drogas?
1: Es que no estoy enganchada a las drogas. Me sale espuma por la boca. Es un buen médico.
0: Te digo que ese matasanos no es bueno.
1: ¿Y tú cómo lo sabes, eh? Pretendes saber más medicina que un médico.
0: Créeme, mamá. Lo sé.

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0: Si hay algo que te pone los pies en la tierra es una buena paliza. Yo lo sabía muy bien. Se puede engañar al sistema, pero no se puede engañar a las fuerzas ocultas. Eso que algunas personas llaman supersticiones. Los espíritus. Los gatos negros. Un sombrero sobre una cama. Perros que miran mal. Así que me relajé al comprender que por primera vez en mi vida sabía exactamente lo que iba a ocurrir.
1: ¡Mierda!

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2: En 1910 producíamos 10.000 millones de cigarrillos. En 1930 la cifra ya era de 123.000 millones. ¿Qué pasó entre medias? Tres cosas: una guerra mundial, dietas y películas.
3: ¿Películas?
2: 1927, nació el cine sonoro. De repente, los directores tenían que darles algo que hacer a sus actores mientras hablaban. Cary Grant, Carol Lombard fuman, Betty Davis como un carretero. Y Bogart, ¿recuerdas la primera película con Lorin Bacall?
3: Bueno, sí, aunque no los detalles.
2: Ah, ella entra pavoneándose por la puerta. 19 años. Puro sexo. Pregunta, ¿alguien tiene fuego? Y Bogie le tira las cerillas. Y ella las coge. El romance del siglo, ¿cómo empezó? Encendiendo un cigarrillo. Hoy en día, cuando alguien fuma en una peli, o es un psicópata, o es europeo. El mensaje que Hollywood tiene que difundir es que fumar mola. Tenemos que ver al reparto de Willy Grace fumando en el salón, a Forrest Gump dando unas caladas entre cajas de bombones, a Hugh Grant recuperando el amor de Julia Roberts, comprándole su marca favorita, sus Virginia Slims. La mayoría de los actores fuman. Si empiezan a hacerlo en pantalla, conseguiremos que vuelva a ser algo sexy.
3: No es mala idea.

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0: ¿Quién es?
1: ¿Está el perista?
2: ¡Hombre, rapacillo! Barba, ¿qué pasa? ¡Rapacillo! ¡Gallego!
3: ¿Qué, Julio?
2: ¿Qué hace? El poeta ha bajado de los cielos. ¿Dónde te habías metido?
3: Por ahí,
2: ya
3: sabes.
2: Yo no vendo nada, ¿eh? Te aviso, no vendo nada. ¡Dale, gá! Barba, ¿qué haces ahí? Voy a hacerte un ambiente, ¿no?
4: No, tío, que tengo necrosis en el tabique, macho.
2: Échate una mijita de agua en la nariz, hombre, que se te diluya esto.
3: ¿Quieres algo?
2: Ketamina.
3: ¿Ketamina?
2: Ketamina, sí. Te puedo invitar a una raya de coca, pero para vender ketamina. ¿Lo has probado nunca?
4: Sí. El túnel de la muerte, tío.
2: A los niñatos les gusta. Si les gusta a los niñatos, porque bueno, ¿no? Yo te voy a decir la verdad, yo no lo he probado. ¿A qué te voy a mentir? Pero dicen que es lo más parecido que hay al jaco. Tu cuerpo por un lado, tu alma por otro, en fin. O sea, antiguo, coño. La heroína para vieja. Toma, métete esto, ponle la pierna, venga.
3: ¿Qué importa si me lo hago aquí?
2: En tu casa. Hombre, ¿tú ves? ¿Qué haces? Estás picando todavía. No piques ya mal, hombre. Estás picando, ¿ves?
3: Oye, una cosa, a ver si tú sabes. Estoy buscando a Andrés.
2: ¿Andrés? ¿Qué Andrés?
3: Andrés, Andresito, mi vecino.
2: Sí.
3: Que sus padres que han muerto.
2: ¡Coño! ¡Cago en la puta! Andresito, pobrecito, ¿eh? ¡Andándala! ¿Quieres que lo busquemos? ¿Lo buscamos? Dale, voy a buscarlo, voy a buscarlo. ¿Te acuerdas de Andresito?
4: Sí.
2: Qué buen tío era, coño. Qué buen tío. Échate una gotita ahí en la nariz, coño.
4: Yo me quedé en paz, coño.
2: Soy Julio. Sí, el perista.

0: coño! ¡Seré mi ruina! ¡Dani! ¡Dani!
1: ¿Qué le pasa?
0: Se la ha metido entera, tontera. ¿Pero qué ha hecho? ¡Despierta, Dani!

0: Hola, hola. Bueno, llevo un par de semanas viniendo al grupo. Perdón, me llamo Max. Y aún no he compartido nada. Perdón, soy adicto.
1: Hola, hola, Max.
0: Lo olvidaba. Pero me he sentido animado gracias a vosotros. He tenido...

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